0: 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Continuas en Ultra, acabas de escuchar a Dana y también a Mika con Me, Myself. Ya son las 6:12 y aunque para muchos el idioma pudo ser un reto, Mika domina fluidamente el español, además de hablar inglés, francés, italiano, algo de árabe y también mandarín, lo que facilitó su acoplamiento vocal. Sin embargo, el detalle más profundo de este lanzamiento es que la canción se estrenó a propósito un día después del Día Mundial de la Prevención del Suicidio. El objetivo de los artistas al elegir esas semana de estreno era que la letra funcionara estrictamente como un himno terapéutico de amor propio, salud mental y también catarsis tras procesos de depresión o relaciones tóxicas. De hecho, la propia Dana confesó originalmente que la escribió como un regalo para ella a modo de recordatorio personal. Y es que sí, a veces pasamos por momentos muy tristes, muy oscuros, momentos en los cuales la depresión puede llevarte a pensar cosas negativas, incluso ya no querer estar en este mundo, pero siempre tienes que aferrarte a todas aquellas buenas cosas que te permiten seguir adelante y sobre todo a ti mismo, a recordar que tú eres el protagonista de tu historia y por más que todo parezca oscuro y difícil, tú eres, como protagonista, capaz de cambiarlo absolutamente todo. En Ultra 102.9, vámonos con Magic Affair, una rolita de los 90.
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Acabas de escuchar a José Madero con Arrópame a través de la frecuencia verde. Y hablando de esta canción, resulta que en la plataforma de Spotify, Arrópame logró un hito histórico dentro de la discografía en solitario del artista, a desplazar de la primera posición a Plural, siendo Singular, canción de su primer disco Carmesí, lanzado en 2016. Resulta que Plural siendo Singular, pues se había mantenido inamovible durante una década en la cima de su top de canciones más populares, y ningún lanzamiento de sus álbumes previos había conseguido moverla hasta la llegada de esta canción. Además, comercialmente rompió el formato tradicional de la industria musical, ya que José Madero decidió no lanzar sencillos adelantados. Meses antes, la era se presentó de golpe tras un stream conceptual en Instagram, completamente en silencio. ¿Qué te pareció esta canción del exitoso José Madero a través de Ultra? Vámonos con Pharrell Williams, Gossip Wind.

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Escuchamos a Camilo y también a Eva Luna con Índigo. Y por cierto, aunque todo el mundo sabe que la canción se titula así por el nombre de su primera hija, un detalle muy particular revelado por Camilo en sus entrevistas es que durante mucho tiempo la pequeña Índigo no asociaba que su papá era el cantante de la canción, así como lo oyes. Cuando estaba en casa y Camilo tomaba la guitarra acústica para cantársela en vivo, ella lo detenía diciendo, no, no, Camilo. Sin embargo, si escuchaba la misma canción reproducida a través de un altavoz digital, donde ella misma pedía poner música del artista Camilo, bailaba y decía emocionada, esto es lo que yo quería. ¡Órale, qué locura! Vámonos con Adela y Nicole Kidman.

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3: Buenas tardes, le saluda Isa Hernández y le actualizo información. Le platico que Hidalgo registró 7.058 expedientes iniciados mediante mecanismos alternativos de solución de controversias durante 2025, con lo que ocupó el noveno lugar nacional, de acuerdo con datos del INEGI. De acuerdo con estos datos, corresponde también gran parte a asuntos penales de adultos y también a justicia para adolescentes. En otros temas, ante el próximo incremento de enfermedades respiratorias, autoridades de salud en Hidalgo acordaron reforzar la vigilancia epidemiológica, mantener filtros sanitarios y mejorar la detección y atención también de posibles casos de COVID-19. Las medidas fueron definidas durante la reunión del Consejo Estatal de Salud. En información nacional, un conato de incendio se registró en la refinería Dos Bocas, Tabasco, cerca de uno de los quemadores de la instalación. Pemex informó que el incidente fue controlado y no dejó personas lesionadas.
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3: Vecinos de la colonia La Joya en Santiago Tulantepec solicitan mayor vigilancia y atención a las luminarias que presentan fallas en la zona. Señalan que buscan mejor seguridad y también las condiciones de tránsito durante las noches. Muchas gracias por su atención. El día de mañana los esperamos a las 8 de la mañana en la emisión de Ultra Noticias Hidalgo. Excelente noche.
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1: Escuchamos a Martin Garrix y también a Ed Sheeran con Repeat It a través de la frecuencia verde. Y bueno, recuerda que ya son las 7:17 y vamos a platicar acerca de una canción que en 2013 intentó y casi logró seguir el tsunami global del Gangnam Style con un personaje aún más insolente, un baile de cadera arrogante y un estribillo más ambiguo de pop coreano. Una canción sin duda muy reconocida que vamos a platicar en estos minutos. Hablo por supuesto de Psy con Gentleman, una canción de 2013 que intentó y que sin duda tuvo bastante éxito, número 5 en el Billboard Hot 100, además número 1 en Corea del Sur, un video que rompió récords en YouTube, de las más vistas en las primeras 24 horas y uno de los videos más rápidos en alcanzar 100, 200 y 300 millones de visualizaciones. Incluso fue el follow-up oficial del Gangnam Style. Psy reveló que el estribillo I'm a mother, father, gentleman es un juego deliberado y que el personaje del video es, en sus propias palabras, un cretino. Es que la verdad sí está bien, bien gracioso el video de esa canción, te lo recomiendo. La rola se escucha así.

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Escuchamos a Drake con Love Now, Cry Later, aquí en la frecuencia verde, 7:36, algo así como ríe ahora, llora después. Y bueno, seguimos hablando acerca de Gentleman, una canción de Psy, producida por Yao Gun Hyung y además escrita por Psy, también Yu Gun. Y por cierto, es un K-pop, hip house, electro y también dance pop. Psy describió la canción como un mashup de varios de sus tracks y hooks anteriores. Buscaba algo fácilmente cantable para el público internacional. El video, dirigido por el mismo, obviamente, director de Gangnam Style, se estrenó el 13 de abril de 2013 y mostrando a Psy como gentleman falso, cometiendo bromas pesadas, jala sillas, acelera cintas de correr, empuja todos los botones del elevador, mientras repite que es un caballero. Un video bastante divertido y locochón que te recomiendo. 126 golpes por minuto en re sostenido menor. Y por cierto, la rola es una sátira de un hombre pretencioso y grosero que se presenta como un caballero mientras se comporta de forma completamente opuesta. Psy se burla del tipo de hombre que se proclama caballero mientras actúa de forma vulgar, arrogante y poco respetuosa. El juego de Mother, Father, Gentleman refuerza la ironía. Es una combinación del humor social del Gangnam Style, criticar posturas falsas y comportamientos de clase a través de la exageración y también el ridículo. Rolita que ya casi escuchamos, pero antes Hash y también Cristian Castro, Antes que te cases.

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Continúas en Ultra 102.9. Gentleman es el single de Psy de 2013, que es una continuación de Gangnam Style, un tema producido por Yoo Gong-hyun. K-pop, hip house a 126 golpes por minuto en re sostenido menor, letras satíricas sobre un falso caballero, un video dirigido por Choo Soo-hyun y además cameos de El Reto Infinito, número 5 en el Hot 100 y récords masivos de YouTube. En pocas palabras, la rola

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Continuas en Ultra 102.9. En esta ocasión platicaremos acerca del caso de la monja de Ágreda, María de Jesús Ágreda, nacida en 1602, monja concepcionista de clausura de Ágreda, afirmó haber sido transportada milagrosamente en espíritu, sin abandonar su convento, a las tierras del actual Nuevo México y Texas, donde predicó a tribus indígenas, especialmente a los jumanos. Lo extraordinario es que, años después, misioneros franciscanos en América recibieron relatos de nativos que describían a una dama azul que les había enseñado la doctrina cristiana antes de la llegada de los españoles. El caso llegó a los archivos de la Inquisición española y generó investigaciones. En contextos paranormales, sobrenaturales y conspirativos, se presenta como prueba de bilocación genuina, de poderes místicos reales o de un fenómeno inexplicable de proyección espiritual. Pero, ¿qué pruebas reales existen? Vamos a platicar acerca de las teorías más interesantes y locas sobre el caso de la monja de Ágreda aquí en Ultra.

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Condenas en Ultra 102.9. La teoría afirma que María de Ágreda se transportó literalmente en cuerpo o en espíritu visible a América en múltiples ocasiones y evangelizó a los indígenas. Los escépticos sostienen que los indígenas pudieron haber recibido información previa por otras vías o que los misioneros interpretaron y adaptaron los relatos para reforzar la idea del milagro. Además, algunas interpretaciones modernas proponen que se trató de experiencias místicas intensas de la monja combinadas con visiones o relatos simbólicos por parte de los nativos. Pero, ¿qué dicen investigadores expertos sobre todo lo anterior? La propia monja describió estas experiencias como vuelos místicos o transportes en éxtasis. Los testimonios indígenas recogidos por los franciscanos coinciden en la figura de una mujer con hábito azul que predicaba. No hay, sin embargo, pruebas físicas independientes, objetos dejados, registros simultáneos verificables, que demuestren una presencia corporal real. Además, es una posibilidad legítima la comunicación entre tribus y la llegada de noticias a través de otras rutas no pueden descartarse por completo. No obstante, la coincidencia temporal y los detalles específicos, el color del hábito, la doctrina enseñada, siguen resultando llamativos para los

historiadores. Y también el misticismo del siglo de oro español está lleno de casos de éxtasis, visiones y viajes espirituales. La bilocación era un fenómeno aceptado dentro de la teología mística de la época. Desde una perspectiva psicológica contemporánea, puede entenderse como estados alterados de conciencia, profundamente religiosos, sin necesidad de desplazamiento físico. Pero, ¿qué opinas tú? ¿Realmente existió bilocación en el caso de la monja de Ágreda o no? Quédate en Ultra.

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Continúas en Ultra 102.9. El caso de la monja de Ágreda sigue siendo uno de los episodios más singulares de la historia mística española y de la evangelización de América. Una religiosa de clausura que afirma haber predicado en el Nuevo Mundo sin salir de su celda, y unos indígenas que al llegar los misioneros ya conocían elementos de la doctrina cristiana por boca de una dama azul. En versiones paranormales se convierte en prueba de bilocación auténtica. En versiones críticas, en una combinación de experiencia mística, interpretación religiosa y posible contaminación de relatos. Hasta este momento, el fenómeno permanece en el terreno de lo extraordinario documentado, pero no demostrado empíricamente. Su valor histórico radica precisamente en esa tensión entre el testimonio de fe y los límites de la verificación. Qué gusto haberte acompañado a través de Ultra 102.9. Soy Rubén Darío. Te dejo con el cómplice mayor Héctor Rivera. Que tu noche sea espectacular.

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2: Son las 9 en punto. La temperatura cambia, pero tú sigues en Ultra 102.9 FM, 16 grados centígrados. 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
6: Hola cómplice, ¿cómo estás? Excelente noche, espero que te encuentres súper, súper bien. Al micrófono te saluda tu amigo, tu cómplice de confianza, Héctor Rivera. Y antes de comenzar el espacio, quiero agradecerle a mi buen amigo Rubén Darío que te estuvo acompañando de 6 a 9 de la noche. Esperamos que su camino a casa esté bendecido y que llegue con bien a su destino. Pues tenemos un programa lleno de mucha música, también de serenatas, complacencias, dedicatorias, todo a través del WhatsApp 775-771-1029. Para las serenatas ocupo que por favor me mandes, ya sea por WhatsApp o por una llamada, su nombre, su número telefónico y la canción que le quieres dedicar a esa persona tan especial para ti, ¿de acuerdo? Todo eso lo mandas a través de un mensaje de texto.

listo, ya te paso el número de WhatsApp, o también a través de las líneas de Ultra. Márcame y agendamos tus datos. Son los siguientes números: 753-1110 o bien al 755-1029. Comenzamos con muy buena música. Esta canción, yo que ya venía para acá para Ultra, puse algo de música y empezó a sonar en el auto. Canción espectacular. Esto lleva por título Entrégate con Luis Miguel. 9:02 p.m. Soy Héctor Rivera, juntos hasta las 12. Bienvenido a Cómplices.

Escuchaste a Enrique Iglesias con Experiencia Religiosa en Ultra 102.9. A ver, tenemos algunos mensajes por acá a través de nuestro WhatsApp. Recuerda ponerte en contacto con nosotros al 775-771-1029. Antes de, le quiero mandar un saludo súper, súper especial. Alguien también muy, muy especial para mí. A Pili, que nos anda sintonizando, nos acaba de mandar un mensajito por acá y dice, ya ando sintonizándote. Pili, muchas gracias. Te mando un fuerte, fuerte abrazo. Espero que la selección musical de esta noche te sea de tu agrado. Y también dime qué canción te puedo poner ahorita para el trayecto a tu casa. ¿De acuerdo? Mándame un mensajito, por favor. También por acá, a través del WhatsApp, tenemos algunos mensajitos. Dice,

Huicho, ¿qué trans, amigo Héctor? Buenas noches, aquí el Huicho ya está reportándose. ¿Me puedes poner la rola A Medio Vivir de Ricky Martin y Carin León, porfa? Claro que sí, Huicho, con mucho gusto. También por acá, terminación 65, dice: hola Héctor, marqué como a las 3, pero no contestaste. ¿A las 3? Ah, caray, a las 3. Bueno, es que quien estaba de este lado era Dianita, en el espacio de Ultraseguidores. No sé qué habrá pasado, pero bueno, dime, ¿cómo te puedo ayudar? Me dice aquí, soy Emiliano, ¿cómo te puedo ayudar, Emi? ¿Qué canción vas a querer escuchar esta noche? ¿Vale? Vamos a terminar este primer bloque musical. Tuvimos canciones bastante buenas, sinceramente. Abrimos con una canción espectacular que tengo que la venir escuchando aquí en el auto. Luego a Cristian Castro con Yo Quería desde tempranito ya, doliéndonos el corazón. Experiencia religiosa con Enrique Iglesias. Y ahora la canción que vas a escuchar, mira, por ahí había leído que esta canción la compuso para la novia de su amigo. Al parecer, él estaba enamorado de esa chica, y esa chica como que siempre iba y le contaba las penas, ¿no? A él. Entonces, él decía, es que ¿cómo te puedo hacer sentir especial cuando solamente eres una amiga? ¿No? Y así fue como salieron grandes frases que vas a poder encontrar en esta canción. Amiga mía con Alejandro Sanz. 9:18, corte y regresamos.

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0: Son las 9 con 24 minutos. La temperatura cambia, pero tú sigues en Ultra 102.9 FM, 16 grados centígrados. 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
3: Así es, continuamos a través de cómplices. Oye, por acá me están preguntando sobre los datos para las serenatas. Recuerden, son muy sencillos los datos para las serenatas. Simplemente me tienes que mandar a través de un WhatsApp al siguiente número, que es el 775-771-1029, o también al 755-1029 para las llamadas. Lo siguiente: su nombre, su número telefónico y la canción que le quieres dedicar a esa persona tan especial para ti. Todo eso recuerda a través de un mensaje de texto. O también llámame directamente a la cabina. Con mucho gusto voy a atender tu llamada. ¿De acuerdo? Tengo algunas también, algunas peticiones musicales. Esas ahorita las vamos a estar dando. Bueno, les vamos a estar dando salida. Recuerda que las peticiones musicales van a estar hasta las 12 de. Bueno, hasta las 11:55 de la noche. Y las serenatas comienzan a partir de las 9:40. Hasta las, ay, son que 9:40, hasta las, bueno, si es necesario, porque ya nos ha tocado que nos dicen que pues la persona quien va dedicada a la serenata pues ya sale tarde de trabajar. Si es eso y podemos encontrarla, no sé, a las 11 despierta, 11:30 o despierto, no se preocupen, con mucho gusto damos la serenata, ¿de acuerdo? Mientras tanto, vámonos con una complacencia. Esto es para nuestro buen amigo Huicho, que nos pide la canción A Medio Vivir con Ricky Martin y Carin León. Ya a las 9:26.

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1: Continuamos con más en Cómplices. A ver, tenemos por acá. Ay, amigos. Si andamos medios gripientos, pero bueno, por acá tenemos unas peticiones musicales. Dice Terminación 65. ¿Puedes poner Un Solo Corazón? Claro que sí, Emi, nada más dime de quién es la rola y con mucho gusto ponemos la cancioncita, ¿vale? También por acá, Terminación 84 nos manda unos videitos, ahorita los vamos a estar viendo, ¿de acuerdo? Mientras tanto, vamos a continuar con buena música. Eso es algo de Yuridia. Yuridia tiene canciones bastante, bastante buenas, pero sin duda alguna, una de mis favoritas es esta que lleva por título Ya Te Olvidé. 9 de la noche con 48 minutos.

0: Muchas gracias.
1: 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Revista del Consumidor Radio. ¿Alguna vez te has preguntado qué contiene la pasta dental que usas todos los días? Si no lo sabes, quédate porque hoy en Revista del Consumidor Radio te enseñamos cómo preparar tu propia pasta dental en casa. Y lo mejor, su preparación te toma solo 30 minutos. Acompáñanos. Revista del Consumidor.
2: Hoy vamos a preparar una tecnología doméstica, que es una excelente alternativa a los productos industrializados. Pasta dental. Además, es una receta validada por el Laboratorio Nacional de Protección al Consumidor.
1: Antes de comenzar, te compartimos los ingredientes que vamos a necesitar. 3 cucharadas de agua purificada, 2 cucharadas de glicerina pura, 2 cucharadas de lauril éter sulfato de sodio, media cucharadita de carboximetil celulosa, 1/4 de cucharada de carbonato de calcio, 1/4 de cucharada de mentol y 6 gotas de esencia de menta.
2: Ahora, los utensilios que debemos tener a la mano son una cuchara sopera, una cucharita cafetera, un tazón pequeño de vidrio, un tarro pequeño de plástico con tapa y un batidor de globo. Una vez que tenemos todo listo, vamos al procedimiento.
1: En el recipiente de vidrio, comenzamos vertiendo agua purificada, la glicerina y el mentol. Mezclamos con ayuda del batidor de globo hasta integrar los ingredientes. Sin dejar de mover, agregamos carbonato de calcio y la esencia de menta.
2: Después,

0: incorporamos el lauril éter sulfato de sodio y agitamos suavemente hasta que se disuelva por completo. Poco a poco, añadimos la carboximetilcelulosa lentamente sin dejar de mover, hasta obtener una mezcla homogénea y con una consistencia más sólida.
1: Por último, envasamos la pasta dental en el tarro, tapamos muy bien y etiquetamos con la fecha de elaboración y de caducidad. En este caso, esta pasta tiene una caducidad de 6 meses y rinde aproximadamente 63 gramos o bien 50 mililitros.
0: Es importante que tomes en cuenta algunas recomendaciones de uso. Este producto no debe ser utilizado por menores de 6 años. En el caso de niñas y niños mayores de 6 años, puede sustituir el mentol por esencia de cereza. Si tienes sensibilidad dental, recuerda consultar previamente a tu odontóloga u odontólogo. Para conservar mejor el producto, te recomendamos mantener el recipiente bien cerrado, en un lugar fresco y seco y fuera del alcance de niñas y niños. Recuerda que todos los ingredientes que utilizamos en esta tecnología doméstica pueden encontrarse en establecimientos donde vendan productos de cuidado personal, belleza o cosmética, también conocidos como droguerías.
1: Preparar tu propia pasta dental en casa tiene varios beneficios. Requiere pocos ingredientes, son fáciles de conseguir, tiene certeza sobre su origen y además representa un ahorro económico. Incluso esta receta puede ser el inicio de un nuevo emprendimiento.
0: Anímate a preparar tu propia pasta dental y etiquétanos en Instagram usando el hashtag Tecnología Doméstica Profeco.
1: También puedes consultar esta tecnología doméstica en nuestro canal de YouTube, Profeco TV.
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4: Son las 10:06. La temperatura cambia, pero tú sigues en Ultra 102.9 FM, 16 grados centígrados. 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
5: Continuamos con buena música. Esto es algo de Jesse Joy que lleva por título Espacio Sideral. Son ya las 10:06.

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1: Pues bueno, nos tenemos que ir a un pequeño corte comercial. De la mano de una gran canción. Ya te he comentado que este álbum me encanta. Creo que tiene canciones, bueno, reversiones de canciones bastante, bastante buenas. Como por ejemplo esta canción que lleva por título Serás el aire. Sasha, Ben y Eric en Ultra 102.9. 10 de la noche ya con 16 minutos cambiando el reloj.

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0: Son las 10 con 21 minutos. 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
4: Vámonos con una canción para Emi que nos anda sintonizando. Esto es de Frontera con Bad Bunny y lleva por título 1%.

0: Vámonos con la primera serenata de esta noche. Ya tenemos todo por acá a través de nuestro WhatsApp. Recuerda, si quieres una serenata, al 775-771-1029. A ver, ya vamos a marcar el número telefónico. Ahorita lo vamos a subir para que se escuche que estamos llamando. Y esperamos que tengamos éxito. A ver, ya marcamos. Pero no suena. Ya está sonando. Ya solamente que nos puedan contestar, ¿vale?
1: Hola,
0: buenas noches. Mire, habla Héctor Rivera de la estación de radio Ultra 102.9. ¿De casualidad tengo el gusto con Fernanda?
1: Sí.
0: Fernanda, muy buenas noches, ¿cómo estás?
1: Buenas noches, bien, gracias.
0: Qué bueno, me da mucho gusto. Oye, Fer, mira, te marco de súper rápido porque en el espacio que en el cual ahorita estás totalmente tú en vivo, damos serenatas. ¿Sí? Y hay una persona muy especial que te quiere dedicar una canción. Pero aparte de eso, quiere decirte que te ama muchísimo y que eres lo mejor que le ha pasado en su vida. Y estamos hablando de tu papi. Tu papi también quiere decirte que le tengas confianza, que aparte de ser tu papá, pues lo veas como un amigo, porque él daría toda su vida por ti. Eres todo para tu papá.
1: Sí, muchas gracias.
0: Tu papá también quiere decirte que eres su persona favorita y de hecho esa canción es la que te quiere dedicar esta noche. Mi persona favorita con Río Roma. ¿Algo que le quieres decir a tu papi?
1: Que lo quiero muchísimo y que sí le tengo confianza.
0: Bueno, son papis y siempre van a poder estar para nosotros, ¿vale?
1: Sí.
0: Te mando un abrazo, Fer, también le mando un abrazo a tu papi y pues disfruta tu serenata.
1: Sí, gracias.
0: Cuídate mucho, bye.
1: Bye.

Escuchaste a la Rooks con Do You Feel en un 302.9. Oigan, momento de que nos vayamos un pequeño corte comercial, y hay una canción bastante buena de Papá Siddhartha que tiene un ritmo muy similar a esta canción que acabas de escuchar. Esto lleva por título Como Queremos. Con esta canción nos damos un pequeño corte comercial y regreso con más música para ti en Cómplices. Son las 10:37.

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0: Son las 10 con 41 minutos. La temperatura cambia, pero tú sigues en Ultra 102.9 FM, 16 grados centígrados. 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
5: Le mandamos un abrazo y un saludo súper especial a mi buen Emi, que anda sintonizándonos, que de hecho nos dice que ya va a poner su teléfono a cargar y hacer la tarea, que se duerma hasta las 2. Así que, pues bueno, Emi, disfruta de tus canciones. Esto lleva por título ¿Por qué será? Con Grupo Frontera y Maluma. Son ya las 10 con 42 minutos.

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Escuchamos ahorita a Manuel Turizo con esta canción que lleva por título La Bachata. Oye, estamos a nada de comenzar un bloque musical que sé que te encanta, que de hecho ya tenemos algunas peticiones. El espacio pasa todos los lunes, todos los martes, todos los miércoles, todos los jueves y todos los viernes de 10 a 11 de la mañana. Se llama All This Time con Víctor Sandoval al micrófono. Pero para ello nos tenemos que ir a un pequeño corte comercial y lo haremos de la mano de Chayanne. Veníamos de una bachata, ahora vamos a pasar bien de lleno a una bachata. Esto lleva por título justamente Bailando Bachata. Son ya las 10 de la noche con 57 minutos. Soy Héctor Rivera, tu cómplice de confianza, y te hago compañía hasta las 12 de tu noche.

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1: 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Son las 11 con un minuto. La temperatura cambia, pero tú sigues en Ultra 102.9 FM, 16 grados centígrados. 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

0: onda.
1: Épale, épale, no te me duermas. Apenas son las 11 de la noche con 2 minutos y tenemos mucha buena música para ti, porque aparte llegó el bloque que tanto estabas esperando. Recuerda, si te gusta todo el baraje musical que vas a escuchar a continuación, lo puedes disfrutar de mejor manera de lunes a viernes de 10 de la noche, no, de 10 de la noche, 10 de la noche es cómplices, de 10 de la mañana a 11 de la mañana con Víctor Sandoval al micrófono, y el espacio se llama All This Time. Tengo algunas peticiones por acá, por ejemplo, esta canción con la cual vamos a comenzar, algo de Queen, esto lleva por título Bohemian Rhapsody. Son ya las 11 con 2 minutos. 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
1: Vamos con algo de Van Halen. Esto ya, ahorita lo Panamá. Son ya las 11:08.

Escuchaste a Aerosmith con Crazy en Ultra 102.9. Como te comentaba, este espacio lo disfrutas de lunes a viernes de 10 a 11 de la mañana con Víctor Sandoval al micrófono y el espacio se llama All This Time. Terminemos con Broche de Oro. Esta canción es espectacular. Sinceramente, yo no lo sé. ¿Tú qué opinas? Me gusta más esta versión con Guns N' Roses que la misma versión de Bob Dylan. Que de hecho, pues la canción es de Bob Dylan, ¿no? Igual, es un gran músico. Pero, no sé, esta canción la siento con ese punch que a lo mejor le faltaba a Bob Dylan. No lo sé, dime tú qué opinas. Eso lleva por título Knocking on Heaven's Door. Son ya las 11:18, con esto nos vamos a un pequeño corte comercial, pero regresamos con más a través de Cómplices.

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1: 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Son las 11 con 24 minutos. La temperatura cambia, pero tú sigues en Ultra 102.9 FM. 16 grados centígrados. 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
3: Amigos, pues ya son las 11:24 minutos. Tengo algunas peticiones musicales, que de hecho por acá dice mi buen amigo Huicho, ya para dormir, ya para irnos a la mema. ¿Puedes poner la rola Te Amaré con Alejandro Fernández? Huicho, tus deseos son órdenes. Soy como el genio de la lámpara, pero dentro del de la radiodifusora. Esto lleva por título Te Amaré con Alejandro Fernández para mi buen amigo Huicho, que ya va a empezar a contar los borreguitos para poder dormir. 11:25 minutos, estás en Ultra 102.9.

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1: Son las 11:40. La temperatura cambia, pero tú sigues en Ultra 102.9 FM, 16 grados centígrados. 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

Amigos, pues llegamos al último bloque de Cómplices. Vamos a comenzar a despedirnos con buena música. Esto es algo de Bruno Mars que ya por título When I Was Your Man. Son ya las 11:41. Regreso para despedirme.

esta One Republic con Secrets en Ultra 102.9. Oigan, pues nos tenemos que despedir. Muchísimas gracias por haberme acompañado hasta las 12 de tu noche. Te voy a dejar con una gran canción, no sin antes invitarte a que por favor te quedes en Ultra y nos escuchamos el día de mañana de 3 a 5 porque es viernes en Ultra Seguidores. Y de 9 a 10 en Cómplices y finalmente de 10 a 12 con el Capitán de la Noche. Te dejo con mis poderosísimos Wandies, estudiado por título Night Changes. Son ya las 11 con 52 minutos. Bye bye.

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Son las 12:09.

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Son las 12:36.

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Son las 12:43.

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Son las 12:50.

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2: Tu estación Ultra 102.9 es la 1:11.

0: es la 1:18.
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0: Es la 1:48.
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Son las 2:11.

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Son las 2:31.

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0: 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Son las 3:24.
1: ¡Sabroso!

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1: Son las 4 en punto.
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2: Revista del Consumidor Radio. ¿Alguna vez te has preguntado qué contiene la pasta dental que usas todos los días? Si no lo sabes, quédate porque hoy en Revista del Consumidor Radio te enseñamos cómo preparar tu propia pasta dental en casa. Y lo mejor, su preparación te toma solo 30 minutos. Acompáñanos.
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4: Hoy vamos a preparar una tecnología doméstica, que es una excelente alternativa a

0: Comenzamos vertiendo agua purificada, la glicerina y el mentol. Mezclamos con ayuda del batidor de globo hasta integrar los ingredientes. Sin dejar de mover, agregamos carbonato de calcio y la esencia de menta.
1: Después, incorporamos el lauril éter sulfato de sodio y agitamos suavemente hasta que se disuelva por completo. Poco a poco, añadimos la carboximetilcelulosa lentamente sin dejar de mover, hasta obtener una mezcla homogénea y con una consistencia más sólida.
0: Por último, envasamos la pasta dental en el tarro, tapamos muy bien y etiquetamos con la fecha de elaboración y de caducidad. En este caso, esta pasta tiene una caducidad de 6 meses y rinde aproximadamente 63 gramos o bien 50 mililitros.
1: Es importante que tomes en cuenta algunas recomendaciones de uso. Este producto no debe ser utilizado por menores de 6 años. En el caso de niñas y niños mayores de 6 años, puede sustituir el mentol por esencia de cereza. Si tienes sensibilidad dental, recuerda consultar previamente a tu odontóloga u odontólogo. Para conservar mejor el producto, te recomendamos mantener el recipiente bien cerrado, en un lugar fresco y seco y fuera del alcance de niñas y niños. Recuerda que todos los ingredientes que utilizamos en esta tecnología doméstica pueden encontrarse en establecimientos donde vendan productos de cuidado personal, belleza o cosmética, también conocidos como droguerías.
0: Preparar tu propia pasta dental en casa tiene varios beneficios. Requiere pocos ingredientes, son fáciles de conseguir, tiene certeza sobre su origen y además representa un ahorro económico. Incluso esta receta puede ser el inicio de un nuevo emprendimiento.
1: Anímate a preparar tu propia pasta dental y etiquétanos en Instagram usando el hashtag Tecnología Doméstica Profeco.
0: También puedes consultar esta tecnología doméstica en nuestro canal de YouTube, Profeco TV.
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1: Ya sabes que estabas por acá a través del 102.9, efectivamente, en el Madruguete Morning Show. Disfruta de este amanecer, de esta bonita mañana de hoy, viernes 2 de octubre, que ya estamos iniciando por acá mes. Y bueno, pues yo te acompaño, ya sabes que hasta las 8, así que sigue disfrutando de la buena música en el 102.9.

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0: Muy bien, y vamos a ver qué te depara el destino en tu signo del zodiaco. Pongan mucha atención porque les voy a platicar el día de hoy. Pues sí, en este caso, ¿qué les va a deparar el destino a cada signo en este viernes, que es fin de semana, y pues en general en el fin de semana? Así que, pues vamos a ver, vamos a comenzar por acá con Aries.
1: Aries.
0: A ver, querido Aries, el día de hoy me marcan tus horóscopos de que este viernes será ideal para tomar decisiones que has estado postergando. En el ámbito laboral podrían surgir nuevas responsabilidades que te permitan demostrar tus capacidades. También en el amor, evita actuar por impulso, escuchar antes de responder será clave para evitar malentendidos con tu pareja o alguien que está interesado.
1: Tauro.
0: La estabilidad que buscas comienza a tomar una forma interesante y es un día favorable para organizar asuntos financieros, analizar gastos que pueden estar afectando tu presupuesto y en cuestiones sentimentales una conversación pendiente podría ayudarte a aclarar dudas y fortalecer vínculos importantísimos.
1: Géminis.
0: La energía del día favorece la comunicación y tendrás la facilidad para expresar ideas y, sobre todo, negociar acuerdos, resolver conflictos que parecían algo complicados. En el amor, una persona podría sorprenderte con una propuesta o mensaje que cambie el rumbo de los planes para este fin de semana.
1: Cáncer.
0: Las emociones están a flor de piel, por lo que será importante mantener el equilibrio y evitar decisiones precipitadas. En el trabajo, la paciencia dará mejores resultados que la presión. Confía en los procesos y evita preocuparte por situaciones que aún no ocurren.
1: Leo.
0: La suerte podría estar de tu lado en temas relacionados con el dinero, proyectos o nuevos contactos profesionales. También es un buen momento favorable para retomar metas personales que habías dejado en pausa. La confianza será tu mejor herramienta durante esta jornada.
1: Libra.
0: Vámonos primero con Virgo.
1: Virgo.
0: Tu capacidad de organización te va a permitir resolver pendientes que parecían acumularse. Es un día ideal para poner orden tanto en el trabajo como en asuntos personales. En el amor, la sinceridad será fundamental para evitar interpretaciones equivocadas y fortalecer toda la confianza.
1: Libra.
0: La llegada de octubre impulsa cambios positivos para tu signo. Podrías recibir noticias que están relacionadas con oportunidades laborales o proyectos a largo plazo. En cuestiones sentimentales es momento de dejar atrás situaciones que ya no te aportan tranquilidad a tu vida.
1: Escorpión.
0: Tu intuición estará especialmente desarrollada este viernes. Confía en tus percepciones y analiza con calma cualquier propuesta importante. Las finanzas muestran señales que van a mejorar, aunque será recomendable actuar con prudencia antes de realizar inversiones o gastos importantes.
1: Sagitario.
0: La energía del día favorece los viajes, los estudios y los planes relacionados con crecimientos personales. También podrías reencontrarte con alguien que tuvo un papel importante en tu pasado. La clave será actuar con madurez, claridad y, sobre todo, en el tema emocional, saber qué es lo que quieres.
1: Capricornio.
0: Este viernes será ideal para enfocarte en objetivos concretos. Tu disciplina podría abrir puertas en el ámbito profesional. En el amor, evita que el exceso de trabajo limite los momentos de convivencia con las personas que son importantes para ti.
1: Acuario.
0: Las oportunidades llegarán a través de nuevas conexiones y conversaciones inesperadas. Mantente abierto a escuchar propuestas diferentes. En el plano sentimental podrían descubrir sentimientos que no habías identificado con claridad hasta ahora.
1: Piscis.
0: Y por último, Piscis, la creatividad y la sensibilidad serán tus mayores fortalezas durante la jornada de hoy. Aprovecha el día para desarrollar proyectos personales o actividades artísticas. En el amor, una actividad más abierta podría ayudarte a fortalecer la comunicación y generar mayor cercanía con alguien especial. Estos son los signos del zodiaco. Vámonos con la rola del recuerdo.
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Muy bien, y nuestro santoral del día de hoy es para nuestros santos ángeles custodios. Muchas felicidades a todos los cumpleañeros, les mandamos un abrazo, que tengan un excelente día. Y bueno, pues a todos los festejados, deseándoles lo mejor, no solamente de hoy viernes, sino en general del fin de semana. Mis mejores deseos y

0: Día Mundial de los Animales de la Granja. Y bueno, esto es lo que se conmemora hoy, 2 de octubre. Muchas gracias a todos los radioescuchas que nos sintonizan por acá también, Terminación 25, muy buenos días. Geito dice, buenos días, señorita Dianita, que tenga un excelente viernes. Dios la bendiga, cuídese mucho y saludos para Berito. También por acá nos escriben, nos dicen, buen día, le puedes poner, mandar un saludo a mis hijos Joaquín y Fátima, que por favor, diles que los queremos mucho y que tengan un bonito día de parte de sus papás, y les dedicamos la canción que les dice, y les dedicamos esta canción que les gusta mucho, que es la de Tu Roxito, ahorita la vamos a buscar. Maggie también por acá dice, Dianita, que tengas este día lleno de cosas bonitas y positivas, lindo viernes y feliz fin de semana para ti y para todos. Nos pide una complacencia, la de Me Arruinaste Netflix, que ahorita la vamos a programar con mucho gusto, mi querida Maggie, para que la puedas disfrutar. También por acá dicen, hola Dianita, buenos días, puedes poner la canción, la de Dad, tiene la vibra de viernes, gracias. Terminación 71.
1: Hola Dianita, ¿me puedes poner la canción del rap de Dragon Ball, por favor?
0: Vamos a buscar esa, mi niño, porque al parecer no tenemos algo de Dragon Ball, pero vamos a buscar si por acá tenemos algo, y si no, pues la pediremos en programación, ¿vale? Terminación 16. Hola, un saludo para mi papá Andrés Romero, que hoy es su cumpleaños. Que cumpla muchos años más llenos de salud y agradezco por tenerlos como mi padre. Lo quiero mucho. Gracias por escucharnos. Le mandamos un saludo. ¿Y qué creen? Nos vamos a ir el día de hoy con música porque tenemos estas complacencias. Más adelante vienen nuestras dinámicas del rola contra rola y demás. Así que no te despegues. Vámonos con esta canción de Lazo y Micro CDH.

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Muy bien, y nuestra reflexión del día de hoy se llama Las palabras que no regresan. Dice así: había una vez una niña llamada Sofía que tenía un carácter muy fuerte. Cuando se enojaba, hablaba sin pensar. Decía cosas y en ese momento parecían pequeñas, pero que después podían quedarse en el corazón de quien las escuchaba. Un día, después de una discusión con su mejor amiga, Sofía dijo una palabra muy hiriente. Su amiga se quedó en silencio, bajó la mirada y se fue. Esa noche, Sofía se arrepintió mucho. Al día siguiente buscó una persona mayor a quien quería mucho y le contó lo sucedido. La persona le entregó una hoja de papel y le dijo: «Arrúgala». Sofía hizo una bola con la hoja. «Ahora déjala como estaba». Sofía intentó estirarla, pero aunque logró quitarla algunas arrugas, pues la hoja nunca volvió a quedar igual. Entonces aquella persona le dijo: «Así son nuestras palabras. Cuando salen de nuestra boca podemos pedir perdón y tratar de reparar el daño, pero algunas palabras dejan marcas que no vas a poder borrar completamente». Sofía entendió algo importante: pedir perdón es valioso, pero pensar antes de hablar también es una forma de cuidar a los demás. Desde aquel día, cada vez que estaba enojada, hacía una pausa y se preguntaba: ¿lo que voy a decir va a solucionar algo o solamente va a lastimar? Y descubrió que muchas discusiones se podían evitar simplemente aprendiendo a guardar unos segundos de silencio. La reflexión es que las palabras tienen un poder enorme. Pueden levantar a una persona cuando más lo necesita, pero también pueden lastimar a una persona profundamente y pues que se les baje todos los ánimos. Por eso, antes de hablar, recuerda que no siempre podemos recoger las palabras que lanzamos, pero sí podemos elegir cuáles dejamos salir.

0: Lo importante es habla con verdad, pero también con respeto, porque nunca sabemos qué batalla está enfrentando la persona que tenemos enfrente. Colorín colorado, este cuento se ha acabado.
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0: Muy bien, Ultra Kids, y bueno, pues yo les deseo que hoy les vaya súper bien. Hoy es viernes, fin de semana, un viernes muy activo, muy movido en Tulancingo. Y que bueno, yo espero que les esté yendo increíble, fenomenal a todos los que están participando y que nos están escuchando. Y por eso te quiero compartir esta frase. Es una frase motivadora de hoy viernes, en el cual te invito a que dejes atrás todo lo que te preocupó durante la semana. Agradece lo que lograste y disfruta cada momento. El fin de semana sabemos que es una oportunidad para descansar, para que puedas sonreír, crear nuevos recuerdos y disfruta mucho de tu fin de semana.
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0: Muy bien, Ultra Kids. Y a ver, cuéntenme cómo amanecieron el día de hoy. ¿Cómo se encuentran en esta mañana a través de WhatsApp? Platícame. Y que sobre todo al platicarme es de que también me cuenten cómo está su corazoncito. ¿Verde es feliz? ¿Amarillo más o menos? Rojo es triste o enojado, azul es de que tienes un poco de sueño, blanco es que tienes un poco de frío, que por cierto sí está bastante nublado en Tulancingo, y gris es de que ya se te hizo tarde. Tomen sus precauciones porque hoy el clima va a estar un poquito nublado y con frío. De hecho, por acá nos marca que va a estar mayormente nublado durante todo el día y con posible lluvia a partir de las 2 de la tarde, para que ustedes lo tomen en cuenta, ¿vale? Que el día va a estar pues así, un poco lluvioso, pero bueno, para que lo tomes en cuenta. Y también por acá, bueno, pues yo los invito a todos ustedes a que ya se empiecen a poner en contacto y que ya sabes, cuéntame, ¿cómo amaneció ese corazoncito precioso? ¿En qué color está?
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0: Y les voy a contar un dato curioso sobre los insectos. El día de hoy vamos a platicar, ¿sabías que las hormigas no tienen pulmones? Y es que respiran a través de un pequeño orificio llamado espiráculos que se encuentran al lado de su cuerpo. Y algunas especies pueden sobrevivir incluso en condiciones extremas.
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0: Una recomendación que también les quiero dar, Ultra Kids, es que ahorita para este fin de semana pueden hacer un día de películas en familia. ¿Cómo lo pueden hacer? Eligen juntos la película infantil, ejemplo, preparan unas palomitas, apagan un ratito los celulares y disfrutan todo juntos. Después pueden hacer algo divertido, ejemplo, cada quien dice qué personaje le gustó más, por qué, qué les pareció la película, pero yo les recomiendo de que hagan eso de un fin de semana de películas con la familia.
1: ¡Caminito a la escuela!
0: Y estamos a nada de irnos con la dinámica del rola contra rola, pero antes de eso, los invito también a que manden sus saludos, pidan sus complacencias. ¿Qué canción te gustaría por acá escuchar? Ya tenemos, de hecho, algunas que nos mandaron los links. Por acá tenemos una canción que nos mandaron el link de la canción. Y que bueno, pues en este caso, muchas gracias a los que por acá ya empiezan a mandar sus saludos. Nos vamos a ir con el rola contra rola para que todos ustedes puedan participar desde temprano. Ahorita que bueno, pues van en camino a la escuela, al trabajo, que tú decidas qué canción quieres que te acompañe mientras te estás alistando para la escuela o ya vas para la escuela desde tempranito. Así que vámonos con este rola contra rola.
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Muy bien, tenemos tres opciones de canciones. Vamos a ver cuál es la que gana. Canción número uno, Somos los de Rock Pesado. Es una complacencia que nos pidió por acá.

0: cualquiera de estas ustedes para que puedan participar. Recuerden, a través de WhatsApp pueden votar por su canción favorita. Así que toma tu teléfono y en este momento cuéntame qué canción quieres que gane. A través de WhatsApp puedes participar. Dicen, buenos días, un saludo para Jorge de Jesús, que lo quiero mucho de parte de su mamá. Muchas gracias. Y a ver, vamos a en lo que ustedes votan por su canción favorita. La primera persona que nos marque por acá a cabina a través del 775-75-311-10, ya saben, cualquiera de los números en cabina se va a poder llevar un pase doble para Divi Cinemas Tulancingo, solamente respondiendo dos preguntas. Recuerden, dos preguntas y se va a poder llevar este boleto. Tenemos llamada. Hola, ¿quién habla?
1: Hola, Dianita, soy Santi.
0: ¿Santi?
1: Sí.
0: ¿Cómo estás, Santi? ¿Cómo amaneciste?
1: Bien.
0: Qué bueno, mi Santi. Oye, cuéntame. A ver, la primera pregunta es, ¿ya desayunaste?
1: Ya.
0: Oye, ¿qué desayunaste?
1: Lechita.
0: Muy bien. Y a ver, la segunda pregunta es, ¿qué cine es el que está dando estos boletos, Santi?
1: MMC.
0: ¿Mandé?
1: MMC.
0: No,
1: MM Cinema.
0: No. Lo dijiste hace rato de manera correcta.
1: MMC Cinema.
0: Es Divi Cinemas.
1: Okay.
0: A ver, te voy a hacer otra pregunta, ¿te parece?
1: Sí.
0: Dime cinco cosas que te gustan del cine.
1: Las palomitas.
0: Uh-huh.
1: Las alas.
0: Ok.
1: Y los dulces.
0: Van tres, faltan solamente dos, mi Santi.
1: La pantallota.
0: Ok.
1: Las bebidas.
0: Muy bien, bueno, pues ya te llevaste ese boleto, por supuesto, para Divi Cinemas Tulancingo. Lo único que tienes que hacer, por favor, mándame una identificación oficial de alguno de tus papás o algún adulto que me mande a través de WhatsApp la INE, ¿vale?
1: Sí, sale.
0: Vale, para que tu boleto pueda ser válido, ¿vale?
1: Ok.
0: Vale, Santi, cuídate. Gracias. Mucho. Bye.
1: Bye.
0: Bye, muy bien. Santi, felicidades por esos boletos.

0: ¿Habla?
1: No. A ver. Hola, hola, ¿quién habla?
2: Bueno.
1: ¿Con quién tenemos el gusto?
2: Con Andy.
1: Andy, muy buenos días. Oye, te voy a hacer dos preguntas bien sencillas para que te puedas llevar estos boletos.
2: Sí, a ver.
1: Muy bien. A ver, la número uno es, ¿por dónde está ubicado Divi Cinemas?
2: En el centro de Tulancingo.
1: Ok. ¿Y cómo se llama el cine? Ya te llevaste tu pase doble. Solamente tienes que mandarnos tu identificación oficial, ¿vale?
2: Sí, muchas gracias.
1: Gracias, cuídate mucho.
2: Igual.
1: Bye, muy bien. Ya tenemos dos ganadores. Nos vamos con el siguiente boleto a ver la siguiente llamada que entre por acá a través de nuestros números de línea en cabina. Recuerden que solamente es en cabina la llamada. Vamos a tomar esta. Hola, ¿quién habla?
3: Hola.
1: ¿Con quién tengo el gusto?
3: Oscar.
1: ¿Cómo estás, Oscar?
3: Bien.
1: Oye, ¿cómo amaneciste?
3: Bien.
1: ¿Ya desayunaste?
3: Ya.
1: ¿Qué desayunaste hoy?
3: Gelatina de leche y manzana.
1: Ah, muy bien, mi Oscarín, que ya desayunaste. Oye, te voy a hacer dos preguntas bien sencillas. Una de ellas es, ¿cómo se llama el cine?
3: Divi Cinema.
1: Y la otra es, ¿alguna película reciente que hayas ido a ver al cine?
3: Minions y monstruos.
1: Ah, muy bien. Pues ya te llevaste tus pases dobles, mi querido Oscarín. Muchas felicidades. Mándanos una identificación y listo, ¿va?
3: Sí, gracias.
1: Gracias, cuídate, bye.
3: Saludos.
1: Saludos, muy bien. Gracias, Oscarín. Tenemos, vamos a hacer de otra llamada y ya es el último boleto que se va. A ver, hola, hola, ¿quién habla?
4: Hola.
1: ¿Con quién tengo el gusto?
4: Con
1: Emi. Emi, mucho gusto, mi niño. Gracias por estarnos escuchando. Y, a ver, mi Emi, dos preguntas bien sencillas también. Que nos digas alguna película que esté ahorita en cartelera.
4: Coyote versus Acme.
1: Ajá. ¿Y cómo se llama el cine?
4: Divi Cinemas.
1: Perfecto, Emi. Te llevaste tu pase doble para Divi Cinemas. Tienes lo único que hacer, mandarnos una identificación y listo, ¿vale?
4: Sí.
1: Gracias, mi Emi. Saludos. Bonito
4: gracias.
1: Día. Bye.
4: Bonito día.
1: Igualmente, mi niño. Bye. Muy bien. Muchas felicidades a Emi, a Oscarín y a todos los Ultra Kids que ya se llevaron Radio Escuchas su pase doble. ¿Y qué creen? Que el día de hoy, ahora sí, nos vamos con este Rola contra Rola. Vamos a ver cuál es la canción ganadora. Terminación 22.
5: Mi nombre es Madeleine. ¿Será que puedes poner la canción de Abrazado a Ti de Kevin Costner?
1: Gracias, mis niños. Por acá nos piden algo de BTS. Dicen, buenos días, ¿puedes mandar un saludo a Rodrigo y Miguel Saavedra, que son niños muy inteligentes y que su mamá los quiere muchísimo? Gracias. Dicen, hola, Denita, buenos días, espero que estés bien. Hoy quiero que saludes a mi hijo Emanuel y que se dé prisa para irnos a la escuela, que va a ir, que nos va a ir muy bien en gracias.
6: El clima de viernes 2 de octubre en Tlanchín. La mañana empieza fresca. Con 11 grados centígrados y la temperatura irá subiendo hasta llegar a los 22 grados centígrados. El día estará nublado y con probabilidad de brisna. Cargar una sombrilla no estaría nada mal. ¡Que tengan un excelente día! Regresamos contigo, Dianita.
1: Muy bien, gracias. Terminación 16.
7: Hola, Dianita. Llamando saludos para mi

0: Bueno, por la número 2 y la 3. Y soy Natalia y tengo un corazoncito azul y negro.
1: Adiós, Nat, cuídate mucho, terminación 44.
2: Buenos días, Dianita. Soy Camila y mi papá, mi tío y mi abuelita Rosa votamos por la número 3 y estamos en Corazoncito Negro. Bye, te quiero.
1: Muy bien, gracias, mi niña hermosa. Dice, buenos días, Dianita, soy Joana, voto por la número 3 y mi mamá también, voy de Corazoncito Negro. Eso es todo, mis Ultra Kids, van muy felices hoy viernes porque ya es fin de semana. Terminación 50.
3: Buenos días, Dianita, soy Luz, voto por la número 3. Mi corazoncito está en color negro porque hoy es un cumpleaños. Le mando saludos a mi papá. Mi amiga Lisa. Buenos días, bye, gracias.
1: Gracias, mi niña preciosa. Les mandamos un saludo, dicen Dianita. Y por cierto, muchas felicidades. Dicen Dianita, me llamo Matías, voto por la 2 y por la 3. Estoy en corazón blanco y azul. Gracias, Mati. Por acá también nos dicen que votan por la canción número 1. Terminación 07.
4: Hola. Mi corazoncito verde. Amanecido. Neverdi, este es mi pijama de Boo. Y voto por el número 3. Shiny, adiós.
1: Adiós. Saludos, mi hermosa terminación 85.
5: Hola, Dianita, soy Osvaldo y voto por el número 3. Buenos días.
1: Muy buenos días, mi niño. Dicen una felicitación a Marcelita González Montaño, que nos sintoniza en Lomas de Ojuila, por su primera comunión de parte de su mami y su padrino, que la queremos mucho, y de toda su familia, que está muy feliz porque hoy se hace su comunión. Saludos, Dianita. Gracias a ustedes, saludos, y les mando un abrazo. Terminación 87.
6: Hola, Dianita, buenos días. Yo voto por la número 3. No sé si te acuerdas de mí, soy Regina Ortiz.
1: Hola, mi Regi, claro, y te mando un saludo, gracias por estar en contacto. Dicen, voto por la de rock pesado, aún no se me quita la tonadita del ¡ay, mi gatito! ¡Miau, miau! Gracias, Huicho, saludos. Terminación 52.
7: Hola, buenos días. Yo voto por la canción número 3.
1: Gracias, mi niño. Terminación 21.
8: Hola, Dianita, buenos días. Soy Emma y voto por la canción número 3.
9: Hola, Dianita, yo soy Ana, voto por la número 3, bye.
1: Bye, saludos, mis niños, dice la de Chipichapa, soy Damián, muchas gracias, Damián, por acá también bien, dice, buenos días, Dianita, un saludo para Marisol y Josita, que están apurándose para el 88.
10: Hola, soy Ana, y voto por el número 10.
11: Hola, Dianita, soy Alejandro, el de ayer. Voto por la número 2. Adiós, Dianita.
1: Adiós, gracias, mi niño. Sammy y Arlet.
12: Hola, Dianita, buenos días. Voto por la canción número 3. Soy Samadhi, estoy en corazoncito negro. Voy a la escuela. Bye, bonito día.
1: Gracias, preciosa. Saludos. Dicen, buenos días, Dianita. ¿Le puedes mandar un saludo a mi amiguito Cristian y a mi mamá? Voto por la canción número 1. Terminación 62.
13: Hola, Dianita. Buenos días. Mi nombre es Ana Paula y voto por la canción número 2. Mi mamá vota por la número 3. Corazoncito azul y negro. Que tengas un bonito día.
1: Igualmente, mi niño, por acá dicen, hola, Dianita, voto por la 3, soy Gael y Raciel, que tengan un excelente día, le puedes mandar un saludo a mi hermano que va entrando a la escuela, por favor, muchas gracias. Saludos por acá también, bueno, felicidades a los ganadores de los boletos, recuerden mandar su identificación oficial, si no, sus boletos no serán válidos. Terminación 31.
14: Buenos días, Dianita, no voto por ninguna, soy Christopher. Le mando un saludo a mi mamá y a mi antigua maestra, que ya voy en tercero. Adiós, soy Christopher. Bonito día. Saludos.

0: Leonita, ¿me puedes regalar mis pases para el cine?
1: Saludos, mi niño, terminación 25.
2: Y que tengas buen viernes, hermosa.
1: ¿Por acá terminación 82?
0: ¿Le puedo mandar un saludo a mi mamá? Se llama Lupita, vas hacia su trabajo de maestra.
1: Gracias, saludos a Lupita. Dicen, Dianita, mi mami te va a enviar la identificación cuando llegue a mi casa. Es que no trae su cartera, gracias, bonito día. Entonces, si la pudieran mandar, por favor, después de las 2 de la tarde, que es cuando estoy yo, con mucho gusto para poder reenviarla, ¿vale? Terminación 60.
3: Hola, buenos días a todos. Me llamo Melissa Jarillo y estoy muy contenta porque voy a mi encuentro con Cristo.
1: Te mandamos un saludo, mi niña hermosa. Dicen, hola, muy buen día. Un saludo para mis nietos Maxi Alarcón y Kenny Arrieta que van en camino a la escuela. Terminación 26.
4: Hola, Dianita, soy Martina y voto por la número 3. Estoy en corazoncito gris. Bye.
1: Muy bien, gracias, mi niña. Saludos, bye. Terminación 56.
5: Buenos días, Dianita. Somos Abril y Luna. No votamos por ninguna canción. Estamos en corazoncito verde y negro. Y queremos mandar saludos a nuestra abuelita, a nuestros tíos y a nuestra mamá que está en el trabajo. Bye.
1: Muy bien, gracias, mis niños. ¿Por qué terminación 79?

0: Tres canciones, pero voy a votar por la, no sé, por la tres. No sé cuáles son, pero le mando saludos a mi papá. Y
1: Muy
0: estoy en
1: bien.
0: Corazoncito Azul.
1: Gracias, mi niño precioso. Y bueno, pues todos los que estamos en Corazoncito Azul, porque yo igual no sé por qué, pero tengo sueño, ya es fin de semana, así que hay esta canción porque la ganadora de hoy es Chipi Chipi Chapa Chapa. Súbela a tu radio, son 7:47 de la mañana. Te deseo bonito fin de semana, abrígate bien, cuídate mucho, desayuna rico y disfruta de este día de clases.

0: Muy bien, después de escuchar Chipi Chipi Chapa Chapa, nos vamos a ir con los siguientes saludos, pero ¿qué creen? Antes con nuestro Adivina Adivinador. Soy pequeña y trabajadora, vuelo de flor en flor y fabrico algo muy dulce. ¿Quién soy? A ver, vamos a ver quién adivina primero. Recuerden, soy pequeña y trabajadora, vuelo de flor en flor y fabrico algo muy dulce. ¿Quién soy? Por acá, terminación 90, muchas gracias por estar en contacto. Terminación 61.
1: Quería pasar bien,
0: tal. Ay, mi niña, pues recuerden que las llamadas solamente son en cabina, 75-3-11-10 o 75-5-102-9. Dicen, en serio que se me pegó la tonadita. Ayer la canté cerca de mi mamá y le dio risa. Ya sé, esa canción está chistosa, Huicho. Muchas gracias. Por acá, bueno, pues recuerden que los reportes son a partir de las 8 de la mañana en Ultra Noticias Hidalgo. Terminación 73.
2: Hola, Dianita, soy Elena. Que tengas fin de semana, te amo, bye.
0: Gracias, mi Elena preciosa. Por acá tenemos la primera radioescucha que le atinó y dice que es la abeja. Elena, dinos qué canción te gustaría. No, terminación 76, que me parece que es Vale o Angie. Que nos diga qué canción le gustaría, porque efectivamente es la abeja en el día de hoy, el Adivina Adivinador. Soy pequeña y trabajadora, vuelo de flor en flor y fabrico algo muy dulce. ¿Quién soy? La abeja. También dicen, hola Dianita, buen día, te mando un saludo a mi hermana Sofi y mis papás. Soy Ale, voto por la 1 y voy en corazón verde.
3: Abeja.
0: Muy bien, gracias, mi niña preciosa, también es la abeja. Angie, si fuiste la ganadora, que te pusimos la palabra así, dinos qué canción te gustaría, ¿vale? Terminación 85.
4: Una abeja, Dianita.
5: Buenas tardes.
4: Ya voy a la escuela y ya acabo de desayunar.
0: Muy buen provecho. Gracias. También por acá, Emi, que dice que es una mariposa o una abeja. Terminación 89.
6: Dianita, es la abeja. Adiós.
0: Muy bien, mis niños. Gracias. Emi nos manda, ok, gracias mi Emi. Por acá dicen la abeja, saludos a María y Sebastián Lascano, por favor, muchas gracias. Dicen, hola Dianita, es la abeja, saludos, efectivamente es la abeja el día de hoy. Terminación 56.
7: Buenos días, Dianita. Soy Luna Abril. Y la respuesta es abeja.
0: Muy bien, mis niñas, efectivamente la respuesta es abeja. Muchas felicidades porque efectivamente sí le atinaron, ¿eh? Pero bueno, la ganadora de hoy fue mi Angie preciosa, que le mandamos un abrazo y que nos pide la canción dorada de las Huntrix. ¿Y qué creen? Nos vamos a ir justamente con esta canción despidiendo del programa. Yo los invito a que se queden en Ultra Noticias Hidalgo en esta primera edición. Yo los veo más tarde. Hoy recuerden que es de 2 a 5 de la tarde en Ultra Seguidores. Mi nombre es Diana Montiel. Te deseo muy bonita mañana de hoy, viernes, fin de semana, con una temperatura de 16 grados centígrados, por cierto, en Tulancingo. Así que disfrútalo.

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Su servidor lleva, ¿qué será? Como 16 años, de lo que yo he escuchado, obviamente debe de haber antecedentes todavía más atrás, acerca de la creación, del proyecto de creación e implementación de una, de una planta de tratamiento de basura, de reciclaje, que, bueno, he escuchado N cantidad de proyectos. ¿Qué es lo que limita la creación de esta planta de reciclaje en Tulancingo o para Tulancingo? Los tiempos. Ahorita le digo por qué los tiempos, ahorita lo platicamos, porque yo había escuchado en momentos anteriores que tenía que ver con la lana, con las inversiones que se tienen que hacer para este tipo de instalaciones. Muy buenos días, 8:00 a.m. con prácticamente 2 minutos de este viernes 2 de octubre. No se olvida, y no lo estoy diciendo en ningún plan ni de relajiento, ni de irónico, ni nada por el estilo, sino por lo que significa la fecha. Yo no estoy tan seguro, como han dicho algunos cronistas, de que el 2 de octubre la temporalidad entre julio y octubre del 68 significa el despertar de la sociedad civil organizada en México. Yo creo que los antecedentes tienen que ver con los movimientos de médicos en el 58, en el mismo año el movimiento de ferrocarrileros, y bueno, pues evidentemente los movimientos sociales que ha habido a lo largo de la historia de este país que se llama México. Platicamos de eso un momentito más, platicaremos acerca, híjole, esta, por donde quiera que le veas, esta tragedia que ocurre en un colegio en el estado de Coahuila, donde dos hermanos entran a una escuela, terminan con la vida de la subdirectora, traían unas broncas contra ella. Tenemos que enfocarnos en todos los aspectos, pero en todititito los aspectos. Y hay dos asuntos que pasaron desapercibidos, casi desapercibidos, precisamente por esta situación. Un ataque que se registró en una secundaria en Querétaro, también en el mismo día de ayer. Y otro más, también con arma punzocortante, estos dos últimos que les estoy comentando en Chiapas, ahorita platicamos de ello. También acerca de la puesta en marcha del mercado de Singuilucan. En el 2017 se inició su construcción. Dice la alcaldesa Yasmín Dávila que ahora sí se abre, que ya viene el tema de la convocatoria y demás asuntos para que ya pueda entrar en operación este espacio que sería de vocación gastronómica y turística, señala la alcaldesa. Oiga, platicar también acerca del reforzamiento que va a tener de medidas el sector salud en Hidalgo ante el tema de las bajas temperaturas, que parece que van a venir crudísimas en esta ocasión, y ante el aumento de suicidios, sobre todo entre chavos, entre jóvenes. El Congreso del Estado de Hidalgo está proponiendo 4 iniciativas al respecto. El asunto político electoral, en donde ya el Instituto Estatal Electoral de Hidalgo determinó los topes de gastos de pre-campaña. Oye, algunos ya se mega pasaron, o sea, en fin, para partidos políticos y candidaturas independientes. Y también lo que revela el gobernador Julio Menchaca Salazar, de que uno de los integrantes de su gabinete ya le dijo, pues yo a lo mejor me voy de candidato o de candidata, vaya a saber si es mujer u hombre, ¿no? Menchaca Salazar, le preguntaron que si no logra la candidatura, que si regresa, el único que contestó lacónicamente es: en la vida hay riesgos, o sea, hasta luego mi sombrero, ¿no? Como, ojalá que te vaya bonito. 8:00 a.m. con 4 minutos, es muchísimo lo que hay que platicar esta mañana, entonces ya iniciamos la edición de Noticias Hidalgo de este viernes 2 de octubre del 2026.

0: dirección a Ciudad de México.
1: Recuerda que no circula.
0: Si el día de hoy va a viajar a la Ciudad de México, su zona metropolitana, le queremos recordar que no circulan vehículos con color de engomado azul, terminación de placa 9 y también 0.
1: Este fue el monitor vial de Ultra.
2: 8:06 de la mañana en este momento, siempre con el gusto de saludarle, arrancando el primer fin de semana del décimo mes del año. Aquí andamos con Ultra Noticias Hidalgo, recordando también un asunto que se nos había pasado. Muy buenos días, Isa. Es el mes para la conciencia contra el cáncer de mama, uno de los más agresivos, uno de los más constantes que todavía existe entre la población y concretamente el sector femenino. Te reitero el saludo, Isa, muy buenos días.
0: Así es, Daniel, muy buenos días a todo el auditorio, y pues como lo acabas de mencionar, realmente pues el mes de octubre, pues vaya, se llevan a cabo muchísimas campañas, ¿no? Jornadas de mastografías, muchas cosas, entonces, sí. Digo, no está de más siempre hacer el recordatorio, y también, gracias por tomar punto importante al respecto y en ese tema, Daniel, y como siempre, los invitamos a que se queden con nosotros hasta en punto de las 10 de la mañana.
2: Isa, siempre un gusto estar contigo y trabajar junto a ti. Buen día.
0: Gracias, igualmente.
2: A tus órdenes, y también siempre un gusto trabajar bajo la orden y la batuta de Jess Romero, encargada de la producción de este espacio, así como de las redes sociales y las plataformas digitales de Ultra Noticias Hidalgo y de Ultra Radio Tulancingo. Nos están reportando en este momento, muchísimas gracias a quien nos comparte justamente lo que está ocurriendo sobre la carretera Tulancingo-Cuautepec a la altura del Molino, es decir, casi entrando o saliendo después, dependiendo si entras, si vas o vienes de Cuautepec, de la cabecera municipal de dicho municipio. Se reporta la presencia de policía estatal, así como de militares. Entonces, evidentemente está habiendo cortes a la circulación para que tome las precauciones debidas en cuanto a si usted va o viene de Cuautepec. Obviamente la mejor opción sería tomar por, si le da tiempo todavía, por Puente de la Paz o por las vías ya metidos en la cabecera municipal. ¿Sale? Bueno. Ahí andamos, 8:08 y durante muchísimo tiempo se ha platicado, le digo que de los 18 años que recién cumplió su servidor el 14 de octubre en cuanto a la responsabilidad de Ultra Noticias Hidalgo, por lo menos en 16 años he escuchado proyectos acerca de del manejo de la exposición final de la basura. Fue en el año, ahorita le digo, 2012, es decir, hace 14 años, cuando se crea el relleno sanitario y entre en funcionamientos, que está por allá por la zona de Sangre de Cristo, a cargo de una empresa privada, hoy a cargo de otra empresa privada. Pero previo a ello y durante el funcionamiento del relleno, ha existido voces que han señalado, y creo que de manera muy puntual, señalando el tema, la solución para el manejo de la basura no es de que la deposites, la tapes y le des tratamiento para que no contamine. Eso ayuda, pero no es la solución. La tendencia es buscar mecanismos para poder reciclar, reaprovechar los residuos, tanto de papel, cartón, vidrio, etcétera, etcétera, como los orgánicos. Es decir, la creación de centros de transferencia y de reciclaje. Y su servidor ha escuchado N cantidad de proyectos al respecto. Que si fabricación de ladrillos, obviamente para construcción, que si una fábrica de alimentos a partir de los residuos orgánicos, que si he escuchado, bueno, hasta la fabricación de vajilla a partir de los residuos sólidos. Ninguno ha prosperado. En su momento, recuerdo que, por ejemplo, en la administración que encabezó Fernando Pérez Rodríguez en Tulancingo, se señalaba, y le estoy hablando de hace cosa como de 10, 12 años aproximadamente, se hablaba de una inversión de 20 millones de pesos aproximadamente para poder sacar adelante este proyecto. Pues no, que no es la lana, dice Alberto Santoro, secretario de Servicios Municipales, que no es la lana lo que detiene, sino los tiempos para poder gestionar este tipo de proyectos. Buen día, Jess, ¿cómo estás?
3: Muy buenos días, Daniel, buenos días, Isa, y buenos días a todo el auditorio. Efectivamente, debido a que los gobiernos municipales solo pueden establecer convenios por el plazo de sus administraciones, en el caso de Tulancingo, no se puede realizar colaboración con algún particular para la creación de un centro de reciclaje de residuos sólidos. La explicación fue ofrecida por Juan Alberto Santuario, el titular de la Secretaría de Servicios Municipales, al ser cuestionado sobre alguna empresa privada que haya ofrecido la instalación de un centro para el reaprovechamiento de los desechos reciclables. Hemos recibido incluso proyectos por parte de empresas privadas para el servicio de recolección de

0: basura, pero en ambos casos hemos rechazado las propuestas, pues las leyes actuales señalan que los municipios solo pueden realizar convenios de colaboración o de contratos por periodos del gobierno que le corresponde. En anteriores administraciones municipales se ha conocido de proyectos presentados por parte de empresas privadas para la instalación y funcionamiento de centros de transferencia y también centros de reciclaje sólidos. En este momento también se explicó que los costos de inversión que solicitaban las empresas de varios, incluso millones de pesos con los que no cuenta el gobierno municipal de Tulancingo, impedía concretar estos proyectos en dichas administraciones municipales. Se reconoció que podían generarse ganancias económicas importantes, pero la limitante era contar con el monto de inversión para poder concretar los mismos proyectos. Santuario Elías enfatizó que las empresas requieren contratos entre los 15 a 20 años, tanto para recuperar su inversión como para generar ganancias y con ello instalar una planta de reciclaje en Tulancingo. Al estar limitados los tiempos por los periodos gubernamentales municipales, actualmente de 3 años, los particulares desisten en continuar con los proyectos, por lo que existe la posibilidad de instalar en el corto plazo una planta de transferencia y reciclaje de residuos sólidos en Tulancingo. Durante todo el año 2024 en Tulancingo se recolectaron y dispusieron en tratamiento y depósito final un total de 47.096.73 toneladas de basura, mientras que en el año pasado la cantidad fue de 50.466.35 toneladas de residuos sólidos, lo que sí significa un incremento entre ambas anualidades referidas y sería de un 8% según lo que se estaría reportando. Esto también significa un pago para su tratamiento y disposición final en el relleno sanitario a cargo de Veolia, 13.597.567.56 pesos en el año 2024. El año pasado el pago fue de 15.050.111.53 pesos, lo que representa un incremento por 1.452.544 pesos entre el 2024 y el 2025.
1: Bueno, esas cifras las estamos compartiendo precisamente también para que veamos el nivel de lo que se podría aprovechar. Hay quien dice, creo que lo dice de manera muy puntual, de que la basura es oro cuando se puede aprovechar adecuadamente, y en lugar de que tengas que estarle invirtiendo millones de pesos al tratamiento, que no es la solución, le puedas tomar aprovechamiento. ¿Qué es lo que se requiere? Bueno, pues que los legisladores hagan cambios a las leyes correspondientes para que te pueda dar tiempo de sacar adelante proyectos que le pueda garantizar al inversionista que va a recuperar su inversión y que va a obtener una ganancia después de varios años.
0: Así es complicado, como pues también lo mencionaba, no se puede tampoco realizar algún tipo de colaboración con particulares, y pues toda esta explicación, repetimos, lo ofrece Alberto Santuario Elías, el titular de la Secretaría de Servicios Municipales.
1: Sali, vale, muchísimas gracias, Jess, y estamos en contacto contigo un poquitito más adelante.
0: Así es, regresamos.
1: Por acá están reportándonos hace cosa de segundos, de hecho lo acaban de tener, no tendrá más allá de 2 minutos, al ocupante de una camioneta de color blanco que venía circulando en sentido contrario sobre Zaragoza entre Luis Ponce y Avenida Juárez, es decir, en pleno centro de la ciudad. Lo detuvieron justo enfrente de la tienda departamental, detuvieron a esta persona y comprobaron de que viene pues bien pasadito de copas, pero de veras un riesgo porque todo mundo trataba de esquivarlo. No sé, a favor de comentarnos, hecho nuestra compañera Mari Carmen, que lo vio en primer término, y ya nos está confirmando, reitero, elementos policíacos de Tulancingo, fuentes policiales están confirmando de que ya está detenida la persona en este momento. Ya me están compartiendo por aquí de que se encuentra estacionado en el perímetro de Parque Juárez para la sanción correspondiente. Híjole, qué riesgo. Justo tiene segunditos y es que lo reportaron, ¿eh?
0: Así es, acaba de pasar hace algunos momentos, de hecho, pues, por lo que vemos en la fotografía, no tiene placas tampoco en la camioneta.
1: Tampoco.
0: Entonces, pues bueno, afortunadamente no pasó una situación mayor y como ya lo referías, ya está siendo este tema revisado por las propias autoridades.
1: Tuve oportunidad de ver junto con Mari el vehículo cuando lo detuvieron hace unos momentos, por eso me salió un momentito de la cabina. Bueno, no se ve aire, obviamente. Y cuando echan a andar otra vez la camioneta, comienza a circular de manera errática. Yo pensé que lo iban a dejar ir, pero señalan acá confirman de que sí está detenida la persona en el perímetro de Parque Juárez.
0: Ahí está, pues ya está atendido el reporte y repetimos, afortunadamente no pasó algún incidente mayor.
1: Así las cosas, al momento. Ahora sí que para la oportunidad de la nota y la, la oportunidad de la radio. Bueno, otros temas, el asunto del mercado de Singuilucan, híjole, en el 2017, hace casi 10 años, Isa, lo empezaron a construir, que ahora sí, que ahora sí va a empezar a funcionar, que ya van a sacar la convocatoria de señal de la alcaldesa Yasmín Dávila López, para que este mercado ya funcione después de tanto tiempo de que inició su construcción. A tus órdenes, Isa, para conocer los detalles acerca del funcionamiento de este mercado, que será antes de que termine este año.
2: Es correcto, Daniel. Resulta que antes de finalizar este año, el mercado municipal de Singuilucan, cuya construcción inició hace casi 10 años, estaría funcionando, así lo aseguró en entrevista la alcaldesa Yasmín Dávila López. De hecho, señaló que en la base de un censo realizado a comercios que pues funcionan dentro del municipio, se determinó que dicho espacio pues era la vocación gastronómica y turística, pero sin descartar la participación de otro tipo de negocios. Un mercado debe tener todos los sectores, abarrotes, mercancía seca, etcétera. Obviamente, alimentos también tiene que ser un mercado que pues que tenga vida, ¿no? Y que no sea un elefante blanco, así lo señaló. La construcción de este mercado, ubicado en la cabecera municipal, inició durante el año 2017 una inversión por 1,481,000 pesos, estos provenientes de los recursos propios, y en 2019 inició la construcción de la segunda etapa a cargo del entonces Secretaría de Obras Públicas y Ordenamiento Territorial del Gobierno del Estado de Hidalgo, aplicando en ese momento una inversión por 2,059,424 pesos, estos provenientes del Fondo General de Participaciones. Dávila López señaló que durante la anterior administración municipal se aplicaron recursos extraordinarios por 1.2 millones de pesos para poder seguir con la construcción del mercado, pero durante el actual periodo de gobierno encontraron que prácticamente no hubo un avance. Y pues los recursos utilizados en el actual periodo de gobierno, junto con apoyo económico obtenido también del programa de mejoramiento de mercados a cargo de la Secretaría de Desarrollo Económico del Estado de Hidalgo, se prevé de hecho la entrega y funcionamiento también del mercado municipal. Y pues bien, la entrega de los locales, donde se prevé beneficiar a más de 45 comerciantes, sería a partir de lo que establezca en una convocatoria que sería realizada y lanzada también, ahora sí que en no más de un mes. Es como que el objetivo, Daniel, y pues esta convocatoria se estaría sustentando en el reglamento municipal del comercio, enfatizando también la alcaldesa que la asignación de locales se estaría realizando en forma totalmente transparente. Y pues bien, la alcaldesa de Singuilucan señaló que la entrada de operación fue del mercado municipal, a su vez estaría permitiendo también la activación del comercio en general del municipio a partir de pues otros servicios también pues que utilizan habitantes y visitantes. Entonces, pues bien, parte de lo que se va a conocer y de esta convocatoria para poder asignar espacios en el nuevo mercado municipal de Singuilucan.
1: Sí, por ejemplo, cuando tienes un espacio donde puedes comer rico, pues evidentemente vas a ocupar un taxi o a lo mejor vas a ocupar la tiendita que está enfrente, cuestiones de ese tipo. Eso se refiere Dávila López respecto a otros espacios que se podrían activar a partir de que inicie las operaciones de este mercado. Ojo con lo que está señalando la alcaldesa, antes de que termine este 2026, ¿eh?
2: Es correcto, Daniel. Ese es el objetivo finalmente y pues estaremos al pendiente para ver cómo avanza.
1: Sal y vale. Y mientras tanto, nosotros hacemos un breve alto en el camino, poquito más breve de lo que el ocupante de la camioneta va a tener en este momento que responder al tema. Pausa, vamos y venimos, Isa.

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1: Don McLean es un cantautor estadounidense, principalmente famoso por su balada de 1971, American Pie, sobre un acontecimiento que se conoce como el día que murió la música, y se basa en la muerte de Buddy Holly, Richie Valens y The Big Bopper en un accidente aéreo. Este tema fue versionado muchas veces, destacando las versiones de 2001 por Madonna de su disco Music y en español la de Arnaldo Zúñiga en 1984, titulada Siglo XX. Otro tema suyo muy conocido es Vincent, en honor a Van Gogh. Continuamos.
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3: Ya las 8 de la mañana con 25 minutos y como todos los días le vamos a compartir las efemérides. Vamos a platicar qué fue lo que sucedió un día como hoy y vamos a comenzar también como todos los días desde casa. Un día como hoy, pero el 2009, el Comité Olímpico Internacional eligió a la ciudad de Río de Janeiro, Brasil, como sede de los Juegos Olímpicos 2016. En este evento, la ciclista tulancinguense Daniela Campuzano pues fue abanderada de la delegación mexicana que participó en este certamen. Bien, ahí está, temas pues locales. Obviamente también tenemos temas nacionales. Le contamos que un día como hoy, pero en 1581, nace Juan Ruiz de Alarcón.

0: Dramaturgo, autor de La Verdad Sospechosa y Las Paredes Oyen. También le queremos compartir que un día como hoy, pero de 1968, tras 2 meses de intensa actividad, el movimiento estudiantil sufre su mayor golpe, esto en la Plaza de las Tres Culturas. Viene en temas pues internacionales, porque obviamente también tenemos temas importantes a nivel internacional. Es Día Internacional de la No Violencia, decretado por la ONU, esto el 15 de junio del 2007, por una resolución dada a conocer donde se eligió hoy, porque Gandhi, precisamente en 1869, ahora sí que de alguna forma tuvo una historia importante allá en India, y pues la idea, obviamente, y recordemos la frase muy, pero muy popular, sin daño, y vaya, de alguna forma se reconoce, la ONU lo define como, pues, rechazar la violencia física para lograr cambio social y también político, con protesta pacífica y también desobediencia civil, parte de lo que se da a conocer. También le queremos recordar que, pues, hablando en temas en México, hoy se cumplen 58 años de la matanza de Tlatelolco de 1968. Es duelo nacional y la bandera va a media asta. La tarde del 2 de octubre de 1968, la Plaza de las Tres Culturas, Tlatelolco, sucede precisamente este meeting, y pues vaya, de alguna forma sí se recuerda a las 6:10 p.m, donde se lanzan luces de bengala desde un helicóptero. Esto obviamente generó muchísimas situaciones bastante complicadas que el día de hoy, pues sí, nos hace recordar que el 2 de octubre no se olvida. Ya a las 8:27 p.m, mientras tanto continuamos con más información, y por supuesto les recordamos que esta es la emisión de Ultra Noticias Hidalgo.
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2: Vuelvo a tomarme un par de minutos antes de hacer la invitación para recordar este 2 de octubre. Me parece importantísimo, no forzosamente porque sea, como lo refieren algunos historiadores, no todos, el inicio o el nacimiento de la sociedad civil organizada, que ahí sí estoy de acuerdo de que se consolidó con el sismo de 1985, donde se organizó precisamente la sociedad civil ante el pasmo del gobierno, ante la tragedia del desastre natural del 85 del siglo pasado. No le quito ni un gramito, porque justamente a partir de una bronca, de una pelea que tuvieron estudiantes del Politécnico contra estudiantes, me parece, ahí sí me parece que es de la Universidad Nacional Autónoma de México, en Valderas, en el centro de la ciudad, en el centro histórico, de lo que es el centro histórico de la Ciudad de México. La intervención de elementos policíacos llevó a una toma de conciencia por parte de las y los estudiantes, así como sus profesoras y profesores, encabezados por tanto la dirección del Instituto Politécnico Nacional como de la rectoría de la UNAM, en cuanto al tema de toda persona, que más de 3 personas ya se consideraba como delito de disolución social, o sea que estabas conspirando contra el gobierno. A mí me queda claro que le metieron en la cabeza, en primer lugar, el señor Gustavo Díaz Ordaz era un hombre que vivía con delirio de persecución, y a eso agréguele las triquiñuelas y la maquiavélicamente de Luis Echeverría Álvarez, que a la postre se convertiría en presidente de este país, pues derivó en esta persecución de la sociedad civil organizada, de no escuchar a los estudiantes, de hacer una marcha de desagravio de la bandera, cuestiones de ese tipo. Búsquese el libro Disparos en la Oscuridad de Fabricio León, yo creo que es el más acabado, con todo respeto para los que les gusta Paco Ignacio Taibo II, por encima de los libros de Paco Ignacio Taibo II. Está muy muy bueno y tiene una referencia buenísima. Y por supuesto Los Días y los Años, de Luis González Obregón, para tener una visión de lo que fue Tlatelolco 68 o México 68, porque dicen que, he escuchado también voces que dicen que se trataba de un montón de muchachos revoltosos. No va por ahí la cosa, no va por ahí la cosa. Y se los puede decir quienes sobrevivieron y estuvieron el 2 de octubre en Tlatelolco. Conozco a un par de personas, me reservo sus nombres, que me lo han platicado incluso llorando. En alguna ocasión, el taller de historia del Valle de Tulancingo, que vaya que si lo extrañamos las actividades, hicieron un coloquio sobre el tema y ahí escuchamos los testimonios entre llantos del 68 mexicano. Pero reitero, yo creo que el germen de la sociedad civil organizada está en las protestas y manifestaciones de las médicas y médicos en 1958, así como de los ferrocarrileros en el mismo año. Yo creo que ahí está el germen de la sociedad civil organizada que detonó en el 85 del terremoto en la Ciudad de México. Eso sí, llevamos décadas en que no se ha encontrado una fórmula que permita, con todo el cambio de régimen, que permita que se empaten las políticas públicas con las acciones de la sociedad civil organizada. Para mí, que vivan los estudiantes, de verdad, como dice la canción de Canto Nuevo, sesentero. Por supuesto, en esa cuestión de sociedad civil organizada, abona Ultranoticias Hidalgo para invitarle para ser reportero o reportera ciudadana, por supuesto, a través de sus videos, sus imágenes, su propia voz para reportar lo que está ocurriendo en su espacio, en su localidad, en su comunidad, para darlo a conocer a través de los espacios tanto de Ultranoticias Hidalgo como de las cápsulas informativas que tenemos a lo largo del día. Por acá, por ejemplo, nos señalan que en Fraccionamiento San Andrés, en Jaltepec, por ahí por la zona de Conalep, como norma interna, la administración retiene las credenciales oficiales de los trabajadores que ingresan a laborar. El problema grave es que si terminan después de las 6 de la tarde, el personal de fraccionamiento se niega a devolver las identificaciones, dejándolos incomunicados y sin sus documentos además. Recordemos que retener identificaciones personales es una práctica ilegal. Hacemos un llamado a las autoridades correspondientes para que intervengan y revisen estas arbitrariedades. No sé si le puede entrar esto, creo que no, la Comisión de Derechos Humanos, pero sí tendría que existir en principio un sistema, una situación de ética por parte de los encargados de fraccionamiento, pero si te retienen credenciales me queda claro que está ausente la ética. Déjeme checar con abogados constitucionalistas cómo está el tema de la retención de identificaciones personales. Los del agua potable vinieron a abrir un pedazo de banqueta en la calle Reséndiz Placentón, ya nos lo habían comentado, entre las calles 7 y 9 no lo han venido a tapar, y es molesto tener los bordos de escombro, y quiero saber cuándo se va a tapar ese espacio. Sale 8:33 en más información, pues también comentarle, y en este sentido también compartirle, acerca de las declaraciones del Secretario de Bienestar e Inclusión Social del Estado de Hidalgo, Ricardo Gómez. A ver, a principios de este año, el funcionario, el titular de la CEBISO en Hidalgo, anunció que habría una revisión de los padrones de beneficiarios de programas sociales para evitar duplicidad, sobre todo en lo que tiene que ver en programas del ámbito federal con los estatales. Me queda claro que traen un revoltijo de aquellos que ha sido complicado hacer la revisión correspondiente, porque en declaraciones que dio recientemente en visita al Valle de Tulancingo, señaló que al final del día pues no es tan malo el asunto de que exista una duplicidad de entrega de apoyos a quien así lo requiere, porque finalmente se está beneficiando a las personas. ¿Cómo cambió el discurso de principios del año de vamos a revisar que no haya duplicidad a, ahora sí que 3 doritos después? Pues que se quede así, porque señala Gómez Moreno que sobre todo han encontrado que el asunto de la duplicidad en la entrega de programas sociales tiene que ver con el asunto de la edad, y que son, por ejemplo, puso como ejemplo que personas adultas mayores de 65 años que reciben pensión del bienestar del gobierno federal, pues también son beneficiarias de programas de apoyo a artesanas y artesanos que otorga el gobierno del estado de Hidalgo. Entonces, bueno, pues que ahí hay duplicidad, pero que al final de cuentas, pues que ya no es malo. Sabemos, dice Ricardo Gómez Moreno, que con los programas federales sigue existiendo duplicidad. En algunos esa duplicidad no es mala, porque al final de cuentas se les apoya a las familias, así señaló el funcionario. Hasta el momento no se conocen de avances en esta depuración, esta revisión de los listados correspondientes de la entrega de apoyos. Pues, no ha avanzado gran cosa, lo único que sabemos es que de acuerdo a la presidenta Claudia Sheinbaum, en reciente visita que hizo al estado de Hidalgo hace cosa de 15 días, 3 semanas, señaló que son alrededor de 1 millón de personas del estado quien reciben algún apoyo del gobierno federal, mientras que el padrón de apoyos por parte del gobierno del estado está entre 42,000 a 43,000 personas. Pero que no, pues que al final de cuentas no es tan malo que haya duplicidad. A mí me parece que lo que se quiere decir es, está tan revuelto los padrones que es muy complicado poderlos depurar. Y hasta luego, mi sombrero. 8:35, Protección Civil en Ultra Noticias Hidalgo.
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2: Con el gusto siempre saludarte, Abner. ¿Qué pasó en estas últimas 24 horas? Buen día.
3: Gracias, Daniel. Buen día. Te informo que desde ayer se atienden dos reportes de incendios de pasto en terrenos baldíos. Los rescates de gatitos atrapados, un reporte de accidente automovilístico en la carretera México-Tuxpan, a la altura de la colonia Las Presas, donde no se trasladaron personas lesionadas. También se atendieron tres personas enfermas, dos personas lesionadas por riña y también tres reportes de enjambres en casas habitación. La actividad que tuvimos, Daniel, en las últimas 24 horas.
2: Así las cosas. Gracias, Abner, por el reporte. Y mira que amaneció medio chingoñonzón el día. ¿Cómo andamos de clima para el resto de este viernes 2 de octubre?
3: Así es, Daniel, con presencia de nublados y lluvias para este viernes y también para el fin de semana. Así que para este fin de semana, temperaturas máximas entre los 21 y 22 grados centígrados. Las temperaturas mínimas entre los 12 y 13 grados. Y sí, probabilidad de lluvia para viernes, sábado y domingo, un poco más fuertecito el día domingo, así que hay que tomar precauciones en ese sentido, porque muy probablemente por la tarde tenemos presencia de lluvia este fin de semana.
2: Ok, evidentemente se trata de un pronóstico, y en ese sentido preguntarte, entonces, ¿sería más factible, considerando, insisto, que es pronóstico, que fuera por las tardes?
3: Sí, Daniel, por las tardes, entre las 4 y las 6 de la tarde para este día viernes, y sábado y domingo, pues un poquito más tarde, pero sí tenemos presencia de lluvia este fin de semana.
2: Sale, vale. Gracias, Abner, por el reporte. Que sea un buen fin de semana y que sea poco lo que haya que reportar el próximo lunes en este espacio, si nos permite, ¿sale?
3: Muchas gracias, Daniel. El día lunes nos escuchamos. Buen fin de semana.
2: Sale, abrazo, cuídate.
3: Igualmente, hasta luego.
2: Hasta luego. 8:38.
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2: Agradecemos los muchísimos reportes que nos hacen favor de enviarnos quienes son usuarios de la carretera Tulancingo-Cuautepec para comentarnos que ya está completamente libre, que efectivamente fue durante la madrugada cuando se dio este operativo de manera conjunta entre elementos policíacos estatales junto con el ejército mexicano. Entiendo que por ahí también andaba Guardia Nacional, pero que ya se puede circular sin broncas sobre la Tulancingo-Cuautepec. El asunto está a la altura de Puente de la Paz, donde se suspendieron por el momento las obras. Entiendo que por ahí encontraron una falla en el sistema de surtido de agua potable, lo que derivó que suspendieran en tanto hacen la reparación correspondiente. Ahora sí que por ahí no, ¿sale? Isa, pues ayer se hizo la entrega del Premio Estatal de la Juventud, esta entrega encabezada por el gobernador Julio Menchaca Salazar, a quienes han destacado en diferentes ámbitos y que andan entre los 14, 29 años de edad aproximadamente.
0: Es correcto, Daniel, así como ya lo estás adelantando, les platicamos que como un reconocimiento y respaldo también a las y los jóvenes hidalguenses, el gobernador Julio Menchaca Salazar encabezó la entrega del Premio Estatal de Juventud 2026 y programas sociales también para 667 beneficiarios, y gracias a la inversión de 6,200,000 pesos. Nos sentimos muy orgullosos de ustedes, el esfuerzo de ir incrementando todos los programas sociales que abarca de alguna forma estos estímulos desde el principio de esta administración, subiendo 360% de 1,161 millones a 4,900 millones, casi 5,000 millones en más de 100 programas sociales. Fue parte de lo que puntualizó el mandatario estatal. Y pues en ese sentido, Menchaca Salazar reiteró que pues cada apoyo social es una muestra de respaldo para todos los sectores, destacando también que el crecimiento de Hidalgo debe estar dirigido para toda la población. Además, también hizo una invitación a las juventudes hidalguenses para poder corresponder al esfuerzo pues que realizan su familia y también sus comunidades. Recibimos este reconocimiento con alegría, emoción y profunda gratitud. Fue parte de lo que expresó Flor María Bautista Álvarez, ganadora del Premio Estatal de la Juventud 2026, quien consideró que este galardón también reconoce el esfuerzo de familias, de comunidades, también escuelas de cada joven, y que por ello, pues, agradeció de hecho al mandatario estatal, pues, por impulsar acciones y programas también que fortalecen a este sector. Por su parte, parte, Ricardo Gómez Moreno, quien es secretario del Bienestar e Inclusión Social, detalló que 18 jóvenes fueron acreedores al Premio Estatal de Juventud 2026, entre quienes se estaría distribuyendo una bolsa de 200,000 pesos, mientras que 237 personas fueron beneficiadas con el programa Jóvenes.

0: jóvenes embajadores gracias a una inversión de 3 millones de pesos. Asimismo, también a través del programa Transformando Emprendedores, 95 jóvenes son respaldados por el gobierno de Hidalgo con un presupuesto de 2 millones de pesos y 317 mujeres y hombres egresados más de hecho a través de una inversión de 1 millón de pesos. Y Ricardo Olvera Molina, quien es director general del Instituto Elguense de la Juventud, indicó que durante la actual administración han incrementado los apoyos para este sector, pasando de 5 apoyos entregados en el anterior gobierno a 650 apoyos de este 2026. Pues eso es lo que se tiene información respecto a este respaldo en cuestión de la juventud hidalguense. Ya en ese momento son las 8:41. Tenemos que hacer una pausa y en un momento más regresamos con más información.
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0: Un poema sobre McLean Killing Me Softly with His Blues de Lori Lieberman se convirtió en una canción llamada Killing Me Softly por Charles Fox y Norman Gimbel. Lieberman fue la primera en grabarla en 1971, aunque la canción alcanzaría su mayor éxito por los diferentes covers que se hicieron. El principal, el de 1973 en la voz de Roberta Flack. Casi un cuarto de siglo más tarde, en 1996, otra versión de The Fugees la volvió a lanzar a la fama. El tema que escuchamos se titula I Love You So. Tenemos más información en Ultranoticias Hidalgo. 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
1: Ya en este momento a las 8 de la mañana con 46 minutos y le vamos a compartir como todos los días el Hoy No Circula. ¿Qué autos no circulan el día de hoy en la Ciudad de México y también en su zona metropolitana? Le recordamos que no circulan vehículos con color de engomado azul, de terminación de placa 9 y 0. Esto aplica desde las 5 de la mañana y hasta las 10 de la noche, así que pues en este momento estaría aplicando. Y también le recordamos que pues debe tomar precauciones porque también hay una situación de tráfico vehicular detenido ahí sobre la carretera México-Pachuca a partir de la caseta Catepec, dirección a Ciudad de México. Repito, para que tome precauciones. Y aparte sí es una hora bastante complicada la entrada de la Ciudad de México. Así que, bien, ahí el dato. Ya en ese momento, a las 8 de la mañana con 46 minutos, continuamos con más información.
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2: ¿Sabe qué? Que le cayó todo el agua del mundo otra vez a la capital del país y a municipios conurbados, sobre todo en la zona oriente del Estado de México, Chalco, que le hace honor a su nombre, que se convirtió en un chalcototote. Yo sé que es un pésimo chiste. Y pues bueno, eso está complicando el acceso a la Ciudad de México y a la zona conurbada. Y sigue todavía desfogando. ¿Qué temporalidad de lluvia está teniendo este año la capital del país y buena parte del país? Bueno, ¿y qué jornada hemos tenido el día de ayer? En principio, ahorita tocamos base del tema con Isa acerca de este ataque por parte de un muchacho, un estudiante de una escuela secundaria en Querétaro, que atacó con un arma blanca, con una navaja, un cuchillo, pues, a dos de sus compañeros que se encuentran delicados de salud. El tema ocurrió temprano y quedó relegado, reitero, lo vamos a recuperar un momentito más, quedó relegado por lo que sucedió en Torreón, en Coahuila. Posteriormente, cuando un par de muchachos, exalumnos de una secundaria ubicada en le digo, dentro del municipio de Torreón, entran al edificio, a la escuela, y atacan a quienes se encontraban en ese espacio en ese momento, atacan incluso a la subdirectora del plantel, a quien privan de la vida. Que, y ya por la noche todavía se reportó un tercer ataque por parte de un estudiante de primaria en Tapachula, Chiapas, hacia uno de sus compañeros también con arma blanca. ¿Qué está pasando, Jess? Qué complicado.
3: Así es, pues le compartimos lo que sucedió allá en Torreón. Una mujer murió, tres personas resultaron heridas, una de ellas de gravedad tras un ataque dentro de la escuela secundaria en Laguna de Coahuila. El día de ayer, jueves 1 de octubre, la víctima mortal fue identificada por la Fiscalía General de Coahuila como la subdirectora del plantel, quien perdió la vida en el lugar tras la irrupción de los agresores. El fiscal general de Coahuila, Federico Fernández, confirmó que entre las tres

0: como hermanos gemelos y exalumnos incluso de la institución. Ambos fueron puestos a disposición del Ministerio Público, que determinará su situación jurídica conforme avancen las investigaciones. De acuerdo con el fiscal, la principal línea de investigación apunta de manera preliminar a un posible conflicto de carácter emocional entre los exalumnos y personal de la institución. Sabemos que eran exalumnos, que el móvil que indican ellos de manera preliminar era un tema de sentimientos contra estos integrantes de la institución, según declaró el fiscal Fernández al dar a conocer los primeros avances de la investigación. Además, el fiscal descartó por el momento el uso de arma de fuego o la presencia de detonaciones y aclaró que no se identificaron explosivos de gran magnitud al interior de la escuela. Precisó que los análisis periciales apuntan de forma preliminar el uso de armas blancas y objetos tipo petardos. Tras el ataque en la escuela secundaria 3 en Torreón, el plantel escolar fue resguardado por efectivos de la Policía de Investigación de Gobierno de Coahuila. La suspensión de clases en la escuela secundaria 13 permitirá la continuación de las diligencias periciales e inspecciones en el sitio.
1: Eso, allá en Torreón, insisto, más temprano ocurrió algo en Querétaro, y si nos permite, si sea de una vez, tocamos base en cuanto a Querétaro y ahorita hacemos un punto de reflexión acerca de estos dos casos y uno más que se suscitó por la tarde-noche en una primaria, al interior de una primaria en Tapachula, Chiapas, donde hubo un ataque por parte de un estudiante hacia uno de sus compañeros con un arma blanca. ¿Qué ocurrió en esta secundaria, si nos permites saber, Isa, del ataque que también ocurrió, que si bien no tuvo víctimas mortales? A ver, lo retomo por acá. Si bien no tuvo víctimas mortales, es igual de delicado, porque en Querétaro un estudiante de secundaria armado con dos cuchillos atacó a cuatro de sus compañeros causándoles varias lesiones. Registraron la tarde del miércoles 30 de septiembre, es decir, un día antes, dentro de la Escuela Secundaria General Esperanza Cabrera, ubicada sobre Avenida del Parque en la colonia Paseos de San Miguel, esto en Querétaro capital. De acuerdo con los reportes preliminares, se supo que al concluir por las áreas comunes de la escuela en actitud sospechosa, el menor fue interceptado por el intendente, quien trató de dialogar con él, pero este hizo caso omiso y posteriormente se abalanzó en contra de varios de sus compañeros que en ese momento salían del salón de clase. El estudiante alcanzó a herir a cuatro de sus compañeros, les causó lesiones en las extremidades. Se sabe que el menor con comportamiento agresivo traía dos cuchillos con los que lesionó a los cuatro estudiantes, y al percatarse de lo ocurrido, entre el intendente y varios maestros lograron someter al menor y lo despojaron de los objetos punzocortantes. Las autoridades de la escuela reportaron este hecho violento al sistema de emergencias, por lo que hasta el plantel se trasladaron paramédicos para brindarle atención a los alumnos lesionados. Mientras tanto, el estudiante agresor fue entregado a los policías municipales, quienes lo trasladaron a la unidad de atención a víctimas de la Fiscalía General de Querétaro para que se determinara su situación legal. Durante el arresto, el menor detenido fue acompañado por un docente de la escuela secundaria y las autoridades del plantel también dieron aviso a los padres del menor agresivo. Por el momento, las autoridades no han dado a conocer la identidad del agresor. Por Dios santo, se trata de un menor de edad, ni de los alumnos que resultaron afectados. Tampoco se ha dicho qué fue lo que originó la agresión escolar dentro de la institución educativa. Acá tenemos, Isayes, un asunto que creo que tenemos que discutir como sociedad. He escuchado voces que han dicho que se le ha puesto demasiada atención al agresor y no al agredido. Creo que sí se tienen que conocer cuál es este tipo de agresiones. Ya tuvimos un caso muy muy parecido con víctimas mortales en el 2017 en un plantel escolar ubicado en Nuevo León, en Monterrey específicamente. Sí, necesitamos saber cuáles son las causas, qué es lo que está implicando este tipo de agresiones, que son gravísimas. Pero también tenemos que ponernos del lado de la víctima. Habrá quien diga, bueno, es que quién sabe, y he escuchado voces, ¿quién sabe qué les habrá hecho la subdirectora? A ver, ninguna agresión implica que hagas esta suerte de ojo por ojo, diente por diente extremo, Isa, yes. Acerca de este tema delicadísimo, también creo yo, los medios de comunicación tenemos una responsabilidad en ello. No aplaudo, no estoy de acuerdo, no me parece adecuado que medios de comunicación serios hayan retomado fotografías y las hayan publicado de los jóvenes al ser detenidos. Creo que también como medios tenemos una responsabilidad en ese sentido. No hay víctimas ni victimarios, no hay verdugos ni víctimas. Hay responsables y tenemos que tomar la responsabilidad que nos toca en este concierto social

0: para, y no digo antes de que ocurran otros casos, ojalá que ya no ocurra, ver qué es lo que está pasando en este concierto social. Isa, y si hay algún otro comentario que quieran compartir.
1: No, pues lo que hemos estado mencionando también a lo largo de este tiempo, de la importancia de la salud mental, de la como sociedad también, no dejar de lado este tipo de situaciones, como padres de familia, hablar con nuestros hijos, estar muy pendientes, tener esa comunicación, y pues creo que este tipo de hechos pues también muestran la pues sociedad en la que estamos viviendo, sí, en estos momentos, lo que hace falta y que todavía tenemos mucho trabajo por hacer.
0: Saben ustedes lo mucho que admiro el trabajo de Lalo Cacha como pedagogo, como sociólogo. No lo es, él es arquitecto de oficio, pero él escribía en su columna hace un par de semanas: ser maestro en este momento es tener que entrar prácticamente con un amparo al salón de clases, porque quién sabe de qué te vayan a acusar. Y tampoco se trata de que el maestro sea el gandalla, sino lo que acabas de decir, y es que cada quien asuma su responsabilidad en el concierto social, ni más ni menos.
1: Así es.
0: 8:56, revisamos otros temas en Ultranoticias Hidalgo.
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0: Asunto y qué tema. Bueno, hay un asunto, bueno, hemos tenido un crecimiento importante de suicidios, sobre todo entre jóvenes en meses recientes, en el comparativo entre los años 2024 y 2025 y lo que va de 2026. A todo ello, el Congreso del Estado de Hidalgo está proponiendo una serie de estrategias para poder atender el tema de la salud mental, justamente que estamos hablando del asunto. El Congreso local presentó 4 iniciativas relacionadas con salud mental y atención al suicidio, donde buscan instaurar un mes de prevención, atención psicológica a trabajadores de salud mental, brindar primeros auxilios psicológicos y dar acompañamiento a quienes intentaron quitarse la vida. Noticia, legisladoras, brillantes legisladoras y legisladores locales, ya existe un mes de la prevención del suicidio y de la salud mental. Es mes de la salud mental, perdón, septiembre. Noticia, por si no les han dicho sus asesores. Y es que, de acuerdo con las cifras del Instituto Nacional de Estadística y Geografía, el INEGI, durante el 2025 se registraron 159 suicidios en Hidalgo, donde las personas jóvenes de 15 a 19 y de 20 a 24 años de edad fueron el grupo de mayor incidencia. Esta se incrementó en comparación con las 146 muertes por suicidio reportadas en el 2024. Ante este panorama, integrantes de la 66 legislatura en Hidalgo subieron a tribuna 4 iniciativas de atención a esta problemática. La primera propuesta busca declarar el mes de septiembre de cada año como mes estatal de prevención del suicidio. Señores legisladores, ya es septiembre el mes de la salud mental. O sea, no están inventando el agua hervida, Chihuahua. Con ello se instituirá un periodo de actuación institucional sostenida, donde las autoridades estatales y municipales estarán convocadas para decretar por decreto del Congreso a ejecutar acciones de difusión, sensibilización y canalización a los servicios de salud mental. La segunda iniciativa pretende adicionar diversas disposiciones a la Ley de Salud Mental y Prevención del Suicidio para Hidalgo en materia de personas prestadoras de servicios de salud mental, donde se establece aplicar acciones de evaluación psicológica preventiva obligatoria por lo menos 2 veces al año al prestador de servicios de salud mental expuesto a condiciones de riesgo psicosocial. ¡Ojo! De lo que platicábamos hace un momentito. La tercera iniciativa plantea adicionar y reformar diversas disposiciones a la ley antes mencionada en materia de primeros auxilios psicológicos, con el propósito de que estos se brinden para fortalecer la prevención, la intervención temprana y la atención inmediata ante una crisis. Los primeros auxilios psicológicos tienen como propósito brindar apoyo inmediato y contención emocional a una persona que atraviesa una situación crítica, contribuir a recuperar su estabilidad y, cuando sea necesario, facilitar su canalización hacia los servicios especializados correspondientes. Y finalmente, la cuarta iniciativa plantea reformar la misma ley, pero en materia de seguimiento clínico y social post intento de suicidio, para mantener la atención a personas que hayan intentado quitarse la vida. La propuesta busca que después de un intento de suicidio exista un seguimiento de cuando menos 12 meses, que haya contacto por parte de personal de salud mental dentro de las primeras 72 horas posteriores al egreso, y que durante los primeros meses existan consultas periódicas. Además, cuando se trate de niñas, niños o adolescentes, la propuesta es que exista coordinación con la Secretaría de Educación Pública para acompañarlos a su regreso a la escuela, siempre respetando su privacidad y confidencialidad. Bueno, nada más avisarles, les digo, legisladoras y legisladores, septiembre es el mes de la salud mental a nivel nacional, ¿eh? Y respecto al resto de las acciones donde se habla de prevención, que está padrísimo el asunto, de seguimiento a los casos donde hubo intento de suicidio, obviamente no consumado, póngale una lana, porque se necesita personal profesional y profesionalizado. al respecto, que reciban sueldos, salarios dignos. Pónganle una lana también, para que no se quede chimuelo el asunto, ¿no? Y para que se dé la atención como debe de ser, completita. Escuché la nota de los jóvenes violentos, la mayoría de ellos son así desde pequeños y desgraciadamente los papás no atienden a sus hijos, pero me gustaría saber dónde se puede canalizar a esos niños que sus padres son los generadores de violencia, si les han enseñado a ser así, ¿quién les ayuda? Hay servicios psicológicos, yo creo que habremos de tocar base con los especialistas en principio, en el tema, pero todas las jurisdicciones sanitarias tienen espacios dentro de sus clínicas y casas de salud para este tipo de casos, de atenciones que se requieren. Gracias también por puntualizar y por preocuparse por este tema. 9:00 a.m. Hacemos pausa. Regresamos con la información para ustedes de Nuestra Noticias Hidalgo.
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0: En 1981, McLean llegó al número uno internacional con el clásico de Roy Orbison, Crying, tema que justo ahora estamos escuchando. El mismo Orbison describió en una oportunidad a McLean como la voz del siglo, y una futura regrabación del tema vio cómo Roy Orbison incorporaba elementos de la versión de McLean. Curiosamente, la banda estadounidense de punk rock NoFX, en su álbum 45 or 46 Songs, realizó una versión a su estilo de la canción Vincent. 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
1: Ya a las 9 de la mañana con 5 minutos y le vamos a compartir la cotización del dólar y del euro en esta mañana. Vamos a ver qué tal nos trata en este 2 de octubre. El dólar está cotizando a la compra 17 pesos con 57 centavos, a la venta 18 pesos con 59 centavos. Por otro lado, el euro cotiza a la compra a

0: Estatal estaría analizando participar en el proceso electoral de el 2027. Esto lo confirmó el gobernador de Hidalgo, Julio Menchaca, anticipando solo que se trata del titular de una secretaría estatal. Me dice que lo está pensando, fue lo que dijo el titular del Poder Ejecutivo respecto a la posible participación de este funcionario. Indicó que si decide participar en el proceso electoral, deberá adelantar su comparecencia ante el Congreso local con la finalidad de rendir cuentas sobre su trabajo realizado al frente de su dependencia. Cuestionado también sobre la posibilidad de que el funcionario regrese al gabinete en caso de no obtener la candidatura, el gobernador solo señaló que en la vida hay que tomar riesgos. Fue lo que dijo. Yo creo que hay
1: traducción. Si se va para siempre.
0: Sí, claro, lo que quiso decir, pero bueno, dijo también, yo creo que hay muy buenos elementos en toda la estructura de gobierno como para tener una aspiración. El primer paso es seguir todo un procedimiento, después ser candidato, porque tampoco hay una garantía, y obviamente después ganar la elección. Menchaca Salazar recordó que desde hace meses invitó a los integrantes de su gabinete a analizar la posibilidad de contender por un cargo de elección popular. Por ello señaló que quienes consideren que tienen posibilidades de ocupar algún espacio deben tomar una decisión y dejar su cargo actual para poder participar en el proceso. Ante la posibilidad de que la definición de candidaturas genere también divisiones, el gobernador del estado de Hidalgo llamó a privilegiar al movimiento por encima de las aspiraciones individuales y a entender que las posiciones políticas son temporales. Subrayó que el movimiento político está por encima de los cargos, pues son coyunturales. Agregó que se espera contar con la mejor representación en los municipios de la entidad. Se trataría del primer anuncio sobre la posible participación de un funcionario estatal que estaría buscando participar en el proceso electoral, sea local o el federal. Pero bueno, este es el posicionamiento hasta el momento también del gobernador del estado de Hidalgo.
1: Nos vamos a dar cuenta quién es la secretaria o el secretario, cuando veamos que se cambien las fechas de comparecencia de los secretarios ante el Congreso del Estado de Hidalgo. Ahí nos vamos a dar cuenta, Jess.
0: Sí, porque justo es lo que menciona el gobernador, que deberá adelantar su comparecencia en caso de que tome la decisión.
1: Y que le den una pensadita en dos cuestiones. Dice el gobernador, entre líneas, pues si se va, que le vaya bonito. Pero también deberá de tomar en cuenta esa persona que eventualmente se pueda ir, si ha dado buenos resultados como funcionario como para buscar un cargo de elección popular. Creo que la marca política, en este caso Morena, ya no es garantía del todo, ¿eh?
0: Así es, por supuesto, el trabajo es lo más importante.
1: Gracias, Jess. Vamos y venimos.
0: Regresamos.
1: De hecho, creo que uno de los chicos que va a ser más solicitado en estas fechas es el dirigente de Morena en el estado de Hidalgo, Marco Antonio Rico, que desde hace meses ha implementado justamente como una estrategia de comunicación ofrecer estas ruedas de prensa semanales para establecer los temas de momento coyunturales de relaciones con su partido político y para qué le hacemos, ¿no? Con las cuestiones públicas. Y pues bueno, pregunta o a señalamiento acerca de cómo va el tema de la revisión de las candidaturas. Enrico Mercado señaló que no se va a permitir ocupar candidaturas a deudores alimentarios ni a sentenciados por violencia contra la mujer y otros delitos de alto impacto, que no es gracioso favor el que haría Morena, porque está establecido en las normativas legales de que no pueden ser candidatos o candidatas quienes tengan este tipo de situaciones legales. De hecho, recordamos que el día de ayer se abrió la inscripción para quienes busquen ser coordinadores distritales federales. Chihuahua, pues, precandidatos aspirantes a una candidatura a Diputación Federal, para las claras, ¿no? Ante ello, el dirigente político hizo un llamado a los aspirantes a conducirse conforme a las reglas establecidas y priorizar el trabajo territorial, particularmente las actividades casa por casa. También pidió evitar la entrega de despensas. Bien que se conocen, chavos. Bien que se conocen. Pidió evitar la entrega de despensas, regalos o cualquier otro tipo de dádiva durante el proceso interno. Aseguró que la convocatoria establece restricciones para quienes hayan sido sentenciados por delitos graves o de alto impacto por violencia contra las mujeres, o que sean deudores alimentarios, entre otros supuestos. Respecto a la determinación de Morena para que diputados y presidentes municipales no tengan que separarse de sus cargos para participar en estos procesos, Rico Mercado explicó que la decisión busca que quienes ocupan una responsabilidad pública atiendan primero las funciones para los que fueron electos. Ese va a ser un gran punto de discusión durante el proceso electoral que ya está caminando el federal y el proceso local que arrancará el próximo 15 de diciembre. Ese va a ser un gran punto de discusión. ¿Qué tanta ventaja tendría una presidenta o un presidente municipal o una diputada o un diputado local o federal en funciones, en cuanto a que esté haciendo el trabajo y que de alguna manera esté haciendo una suerte de campaña al mismo tiempo que está al frente de su cargo. Rico Moreno señala

0: al final de cuentas se están haciendo responsables de sus cuestiones, pero hay quien ve en ello un asunto de tres pasitos para adelante, si no es que más, en cuanto a su promoción personal y del trabajo que está realizando. ¿Qué complejo va a ser, eh? ¿Qué complejo va a ser el proceso de reelección tanto federal como local en esta ocasión? Y pues bueno, considerando, Isa, de que ¿para qué le hacemos? Ya muchos, muchas muchachas y muchos muchachos ya empezaron sus pre campañas desde hace un rato totote. El Instituto Estatal Electoral, de una manera, no sé si llamarle simbólica, pero al final de cuentas ya está dando a conocer cuáles son los topes de gastos de precampañas de a de veras.
1: Es correcto, el Instituto Estatal Electoral de Hidalgo aprobó los topes de gastos de precampaña que podrían ejercer quienes participen pues en este proceso electoral local 2026-2027 para la renovación del Congreso del Estado y los 84 ayuntamientos. Para la elección de diputados locales, el tope de precampaña sería de 890,936 pesos para cada uno de los 18 distritos electorales. Y por la Secretaría Ejecutiva del mismo Instituto Estatal Electoral de Hidalgo, Dulce Fosado Martínez, pues explicó que esta cantidad corresponde al 30% del tope de gastos de campaña establecido para pues el proceso electoral anterior. Y en el caso de los ayuntamientos, los montos son diferentes para cada municipio y el mayor corresponde a Pachuca, donde cada precandidato pues podrá gastar 1,432,000 pesos, seguido también de Mixquiahuala de Juárez con 1,240,000 pesos, Huichapan con 642,000, Tulancingo con 629,000, Tepeji del Río, también hablamos de 527,000 pesos. Y en contraste, los cinco municipios con topes de precampaña más baratos son Emiliano Zapata con 13,000 pesos, Lolotla con 14,000, Progreso de Obregón con 27,000, Zacualtipán con 35,000 y Tlanchinol con 45,000 pesos. Y pues la presidenta del mismo instituto, María Magdalena González Escalona, explicó que los topes fueron aprobados como parte de las actividades que pues debe realizar el organismo antes del inicio de las precampañas y tienen también hasta el 30 de septiembre. De hecho, agregó que el Instituto Nacional Electoral pues se haría cargo de la fiscalización de los gastos y pues González Escalona informó que las precampañas para diputaciones locales estarían comenzando el 4 de enero y van a concluir el 12 de febrero del 2027. Para los ayuntamientos, las precampañas darían pues inicio como tal del 18 de enero al 12 de febrero del 2027. O sea, pues ya estamos a nada. Sí. Y de acuerdo con el organismo electoral, en 2027 se podrían registrar hasta 10,450 candidaturas a diferentes cargos locales de ayuntamientos y diputaciones también para la renovación del Congreso del Estado. Y pues en una entrevista previa también, el consejero electoral Alfredo Alcalá Montaño afirmó que tras la reforma del Código Electoral del Estado, el próximo año los hidalguenses podrán elegir hasta 920 integrantes de ayuntamientos, entre presidentes municipales, hablamos también de sindicaturas, regidurías, además de 30 legisladores locales, es decir, en total 950 cargos. Entonces, pues bueno, ya comenzaron a dar información sobre los topes de gastos de precampaña para diputaciones locales y ayuntamientos, que siempre va a haber un tope, Daniel. Llama la atención precisamente los municipios con los topes de precampaña más bajos, ¿no? Estamos hablando de que Emiliano Zapata es el que tiene el tope más bajo con 13,000 pesos.
0: Con 13,000 pesos apenas te alcanza para que le invites un taco de carnitas a tus simpatizantes.
1: Sí, la verdad, sí es, vaya, un presupuesto bajo, pero bueno. Sí.
0: El oficial.
1: Así es.
0: A ver qué onda, porque insisto, ya hay un montón de gente que pues hasta hace desfilitos y no sé qué tanto, y andan placeándose con la bandera de México, el legado de nuestros héroes en las calles.
1: Exacto.
0: En fin. Bueno, gracias, Isa.
1: Regresamos.
0: Híjole, las risas no van a faltar en esta campaña, Chihuahua. 9:16. Si le sale a organizar elecciones, si tiene conocimientos profesionales al respecto, si tiene experiencia en procesos electorales, pues hay vacantes, 48 en total, para formar parte de los consejos distritales federales en Hidalgo, oyes.
2: Así es, Daniel, 48 de las 84 consejerías electorales de los 7 consejos distritales del Instituto Nacional Electoral, aquí en Hidalgo, se encuentran vacantes. Esto lo informó María del Refugio García López, la vocal ejecutiva de la Junta Local del INE en la entidad. Explicó que la mayoría mayoría de las vacantes se debe a que las personas que ocupaban estos cargos ya cumplieron con los 3 procesos electorales que permite la normativa, 2 procesos de participación y 1 adicional mediante ratificación. El resto de las vacantes se originó porque algunas personas decidieron no continuar en el cargo o por haber cambiado de residencia. También existen 2 casos de personas que no han podido ser localizadas pese a que el INE realizó llamadas telefónicas y visitas presenciales. Ante esta situación se levantaron las actas correspondientes para dejar constancia de las acciones realizadas y determinar también las vacantes que deben ser cubiertas. El Distrito 1, con cabecera en Guajuato, Jutla de Reyes, tiene 6 vacantes. El Distrito 2, con cabecera en Ixmiquilpan, 9 vacantes. El Distrito 3, con cabecera en Actopan, tiene 3. Y ojo, porque el Distrito 4, con cabecera en Tulancingo, cuenta con 8 vacantes. El Distrito 5, con cabecera en Tula, tiene 8. El Distrito 6, con cabecera en Pachuca, 5 vacantes. El Distrito 7, con cabecera en Tepeapulco, 9 vacantes. Y para cubrir este total de 48 vacantes, el INE publicó el día de ayer la convocatoria para que la ciudadanía que esté interesada pueda participar en este procedimiento de selección. La recepción de solicitudes, integración y revisión de expedientes será del 16 al 31 de octubre. En ese mismo periodo se notificarán las personas aspirantes si se detectan inconsistencias en su documentación, con el objetivo de que puedan subsanarlas a tiempo. De el 31 de octubre al 3 de noviembre, la Junta Local Ejecutiva recibirá los expedientes para realizar la verificación correspondiente. Ya el 4 de noviembre se estaría entregando el listado de personas aspirantes para iniciar la revisión y elaborar las propuestas de quienes podrían integrar los órganos colegiados. Posteriormente, las representaciones de los partidos políticos recibirán los listados el 9 de noviembre y tendrán del 10 al 17 de noviembre para presentar observaciones. Del 14 al 17 de noviembre se realizarán reuniones para definir las propuestas finales y finalmente el 20 de noviembre se prevé ya aprobar las designaciones de las nuevas consejerías electorales. García López destacó que la integración de los consejos deberá concretarse debido a que estos órganos tendrán que sesionar el próximo 30 de noviembre. Es por eso también la importancia. Y en caso de que la primera convocatoria no permita cubrir la totalidad de los espacios, el INE tendría que emitir una nueva para completar la integración de los consejos distritales.
0: Una especie de segunda, bueno, no una especie, sino más bien una segunda vuelta para completar estos cargos.
2: Efectivamente, porque, repetimos, el 30 de noviembre tendría que sesionar.
0: No va a ser un asunto fácil estar organizando una elección, ya, para nada.
2: Por supuesto que no, pero bueno, mientras tanto ya está abierta esta convocatoria y hay 48 vacantes.
0: Ok, Sally, vale, gracias, Jess. Vámonos a pausa, si nos permites.
2: Hacemos una pausa, ya son prácticamente las 9 de la mañana con 20 minutos y regresamos en momentos porque tenemos más información.
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0: En 1974, el álbum Homeless Brother, producido por Joel Dorn, fue la última colaboración para un álbum de estudio de McLean con United Artists. El álbum presentaba a algunos grandes músicos de sesión, incluyendo a Ralph McDonald en la percusión, Hugh McCracken en la guitarra y una aparición como invitado de Yusef Lateef en la flauta. The Persuasions cantaron los coros en Crying in the Chapel y Cissy Houston puso también su voz para La La Love You. Él es Don McLean con el tema Since I Don't Have You. Continuamos con más información en Ultranoticias Hidalgo.
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2: Ya las 9 de la mañana con 24 minutos y viene, como todos los días, le vamos a compartir, por supuesto, el Santoral. Vamos a ver a quién estamos festejando el día de hoy. En este 2 de octubre le platicamos que estamos festejando el Santo de Ángel. Muchas felicidades. También estamos festejando el Santo nada más y nada menos que de Paulo, de Octavio, que la pasen excelente, también de Angélica. Bueno, Ángel, Ángela, Ángeles, Angélica, todos ellos el día de hoy están, pues ahora sí que en el día de su santo, pero también el santo de Eleuterio, también el santo de Antonio, que la pasen de lo mejor. Y por supuesto, un abrazo muy grande y enorme a todos los que el día de hoy están cumpliendo años o festejan algo en especial. Continuamos con más información ya a las 9 de la mañana con 25 minutos.
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3: Sus derivados y derivadas y derivades. Bueno, 9.25, bajan las temperaturas, Isa, por ahí de finales del mes de noviembre va a ser más acentuado el tema y la Secretaría de Salud ya está tomando previsiones al respecto.
2: Es correcto, el sector salud de Hidalgo alista acciones preventivas ante el periodo del año en el que suelen incrementarse las enfermedades respiratorias. Entre las medidas preventivas, de hecho, se encuentra la permanencia de filtros sanitarios y una vigilancia epidemiológica más estrecha para poder detectar posibles brotes y también atender oportunamente casos de COVID-19. Los acuerdos fueron establecidos durante una reunión extraordinaria del Consejo Estatal de Salud, en la que participaron autoridades de la Secretaría de Salud Estatal, hablamos de IMSS, IMSS Bienestar, ISSSTE, Cruz Roja, y entre otras instituciones. Además, también de mantener los filtros, se planteó mejorar la comunicación de posibles brotes entre instituciones públicas, privadas, también. Obviamente, estamos hablando que se va a reforzar la preparación de médicos particulares para poder reconocer y atender padecimientos respiratorios, recientemente aquellos relacionados con COVID-19. Y también le platicamos que dentro de las estrategias dirigidas a adolescentes y jóvenes, se contempla ampliar la información sobre planificación familiar, prevención también de embarazo en adolescentes y aborto seguro. En otro apartado también, las autoridades analizaron el comportamiento de enfermedades como diabetes, hipertensión, obesidad, síndrome metabólico también, y pues el acuerdo fue continuar preparando el personal de los centros de salud para poder detectar de manera temprana estos padecimientos y brindar atención oportuna. Finalmente, y también se van a realizar revisiones en unidades médicas para poder verificar pues que operen conforme a la normatividad y que cuenten también con información preventiva relacionada pues con la temporada invernal. Pues la Secretaría de Salud de Hidalgo, obviamente con su titular Vanessa Escalante Arroyo, ha señalado que el seguimiento de los indicadores epidemiológicos va a permitir pues orientar las acciones de prevención y atención, que también ya nos las sabemos de memoria después de la pandemia que hubo por COVID-19. Ya vamos agarrándola, ¿no? Exactamente. Así es.
3: Salisa, muchísimas gracias de una vez. Es que se nos olvida que al final del día el asunto de los mecanismos del protocolo de salud son preventivos. En la mayoría de los casos, te puedo asegurar que el 90%, vamos cuando ya no nos queda de otra, ¿eh?
2: Exacto.
3: En lo que podemos prevenir. Las urgencias son otro rollo.
2: Pero es prevenible, se puede prevenir siempre y cuando sigamos las indicaciones.
3: Totalmente. Gracias, Isa. Vamos a otros temas, ¿sale?
2: Así es, regresamos.
3: 9:28.
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3: A ver, si algún día hace un álbum de estampitas o una plataforma digital para ponernos más ad hoc en las tecnologías actuales, si algún día hacen un tema de coleccionismo de Tulancingo, de los referentes de esta ciudad, de esta región, va a tener que ser incluido el Foro Arlequín. 30 añotes ya que están cumpliendo de atención, y yo creo que digo, a lo mejor no a la altura de una catedral metropolitana, ¿no? Pero sí un referente como lo es, la secundaria de Lezama, la zona, lo que hoy es la zona de museos y demás. Muchachos, buenos días. Ustedes son integrantes precisamente del Foro Arlequín, que está cumpliendo sus 30 años y que hace poquito participaron en el festival de teatro que organizó el gobierno municipal vía la Secretaría de Cultura, si recuerdo bien.
4: ¿Qué tal? Buenos días.
3: Nos presentamos.
4: ¿Qué tal? Buenos días. Soy Alejandro.
3: Hola, Alejandro.
4: Sí, participamos como sede en el festival.
3: Así es.
4: Para una presentación. Y no es este año los 30 años, es el próximo año.
3: Como sea, ya.
4: Y sí, exactamente, y justamente por eso estamos aquí, porque el próximo año tenemos muchas sorpresas, muchas cosas que vamos a presentar, y principalmente un concurso de teatro.
3: Un concurso de teatro, ok. Ah, sí. Me acuerdo del teatro sin tanto teatro, que lo hacían en espacios que no eran teatros. Sí. Buen día, ¿cómo estás? Sí.
5: Buen día, yo soy Ale Cermeño.
3: Ale y Ale.
5: Sí. Sí, de nuevo se va a retomar este concurso, de nuevo es igual con esta temática, que sea en espacios alternativos.
3: Que no sean forzosamente foros.
5: Sí, justo es el motivo del concurso, que las obras se adapten a estos espacios alternativos.
3: Ok. ¿Qué onda? ¿Van a arrancar el próximo año? ¿Ya están iniciando actividades? ¿Cómo están en ese sentido?
4: Arrancamos actividades este 24 de octubre.
3: Ok.
4: Lanzamos la convocatoria y tenemos un montón de actividades, tanto funciones en el foro como en otros espacios.
3: Ok. ¿Qué viene la escuela? Ya me estoy adelantando. ¿Viene la Escuela Nacional de Teatro?
4: Es correcto. Para el próximo año tenemos una función. Aún no tenemos la fecha exacta, pero también es para festejar los 30 años del foro.
3: Oigan, reconocer el trabajo de veras, que no es de picar piedras, sino que es de construir un edificio que hoy se llama Foro Arlequín, que reitero que es uno de los referentes más importantes en la región, yo creo que en el estado también. Recuerdo tres de sus muchas sedes que ha tenido el Foro Arlequín a cargo de Lalo Hidalgo. Le mando un abrazote y reconocimiento vía a ustedes, porque ha formado, como con ustedes, a decenas de muchachos, que en alguna ocasión me lo dijo Lalo Hidalgo. Van a ser actores, pero sobre todo tienen que ser buenos seres humanos.
5: Sí.
4: Es correcto, es parte de sus primicias de él, ¿no?
5: Sí, sí.
3: Y con el apoyo de Román Valenzuela, que también le doy un abrazo y todo mi reconocimiento, toda mi admiración por el trabajo que realizan. ¿Dónde están en este momento, para quienes busquen?
4: En Doria, entre Juárez y Luis Ponce.
3: Ok.
4: Frente a la extinta panadería La Perla, ahí está.
3: Todavía está funcionando.
5: Todavía está.
4: No.
3: ¿Ya el 24 de octubre se lanza la convocatoria de Teatro Sin Teatro, Teatro?
5: De Teatro Sin Tanto Teatro.
3: ¿Para llevarse a cabo cuándo?
4: Del 15 al 18 de abril del 2027.
3: ¿Quiénes, nos adelantamos, quiénes están convocados? ¿Grupos teatrales o le puede entrar quien tenga alguna idea al respecto?
4: Grupos teatrales principalmente, se están convocando a 16 grupos, 8 locales y 8 foráneos. Locales nos referimos a la región, que es Tulancingo, Santiago, Coatepec, Real del Monte y Pachuca.
3: A ver, una pregunta muy obvia, ¿por qué hacer teatro, en este caso Teatro Sin Tanto Teatro, fuera de los espacios, digamos, ordinarios o comunes, o que los consideramos más normales, entre comillas,

0: que es un foro teatral? ¿Por qué hacerlo afuera?
1: Lalo tiene mucho la idea de llevar el teatro a la gente, ¿no? Uh-huh. No que la gente vaya a espacios, ¿no? Uh-huh. Entonces, ese es el principal objetivo, ¿no? Que nosotros llevemos el teatro a otros espacios. Quizás, por ejemplo, cafeterías, donde ya la gente está yendo constantemente, sí, y pueda verlo, ¿no? Quizás, no sé, explanadas de iglesias. De acuerdo a las necesidades de la obra, okay, es donde se van a realizar.
0: Sí, me recuerda mucho al Festival de Teatro de Calle que que realizan en Zacatecas, por ejemplo, que utilizan justo espacios públicos. Yo creo que una cafetería, al ser visitada por clientes, también se puede considerar un espacio público, un restaurante, un mercado.
1: Exactamente.
0: Que también puede ser. Y además lo toman como un foro vivo, ¿no? O sea, va acorde a la temática. Me acuerdo, sí, de aquel primer teatro de Ciudad Teatro, que iba acorde a la temática de la obra.
2: Sí, ya depende las propuestas que nos lleguen. Todo el staff nos encargaremos de estar buscando los espacios, adecuados. Sí.
0: Y ahí viene la segunda parte, encontrar los foros adecuados.
2: Sí.
0: Para abrir. ¿Qué otras actividades tienen, muchachos, para prontito y para mediano plazo?
1: Ok, mira, me gustaría presentar a nuestro nuevo personaje, que es el Arlequín. Ah, sí. Es creación de nuestra compañera Ale.
0: Ok.
2: Sí, bueno, nosotros quisimos abrir unas redes sociales alternativas justo solo para el Arlequín, porque esto fue hace unos meses, como por mayo, que yo dije, pues es que el foro ya va para los 30 años, ya, uh-huh, necesita un personaje que...
0: Ya hace un rato sí, ya es, sí, mayor, ya, de edad.
2: Sí, sí, sí, ya necesita un personaje, y pues... Dijimos, pues, ¿qué personaje? Pues un Arlequín, ¿no? Que exprese todas esas emociones que hay de teatro, que sea muy extrovertido, que tenga cambios muy radicales de humor, todo eso. Y pues no está aquí, pero nuestro compañero Felipe Pasquel fue el que nosotros elegimos, de que él no audicionó, pero todos lo elegimos por su personalidad. Y pues él nos está dando un gran apoyo, yo me encargo de maquillarlo y de grabar los videos, okay, y todo. Pues sí, él es el que nos está ayudando con este personaje. Tratamos de subir información del foro, tratamos de hacer como comunidad para que cuando se saque la convocatoria ya más gente nos conozca y quieran venir, y también que exista gente que lo conozca fuera del foro, que se pregunte por qué está un Arlequín suelto en Tulancingo, uh-huh, y que sepan que es de Foro Arlequín, y ya hay muchas personas que quieren conocerlo, okay, yendo al foro.
0: Sale. Redes sociales, ¿cómo los contactamos? Digo, aparte de la sede física que está aquí en Doria, entre Luis Ponce y Juárez.
1: Vale, es que...
0: Redes sociales.
1: Ok, es Foro Arlequín Oficial y Teatro Sin Tanto Teatro, ambas redes sociales. Okay. Para todas, para TikTok, Facebook e Instagram.
0: Sí. Es lo que te voy a preguntar, están en todas las redes sociales.
2: Sí.
0: Para que los busquen. Oigan, mucho éxito, muchachos, porque insisto, como ustedes, yo he visto a decenas de muchachos que sí han salido siendo buenas actrices, buenos actores, pero sobre todo buenos seres humanos, porque creo que tienen una mano padrísima, que se llama Eduardo Hidalgo. Y en este momento apoyado por Román Valenzuela y toda la gente que está, no detrás de ellos, sino junto a ellos, como ustedes.
1: Sí. Es correcto, muchas gracias.
0: Éxito, muchachos. Gracias, muchas a ustedes, gracias por la conversación. Y bueno, a las 9:35 de la mañana nos vamos con otros temas. Se creó, Isa, hace un tiempo, un esquema, creo que ya tiene 10, 12 años, no más, por parte de la Procuraduría de Justicia del Estado de Hidalgo, denominado como Justicia Alternativa, con lo cual se busca darle respuesta pronta a demandas, solución pronta a demandas legales sobre temas, para que no lleguen a juicios, para que no sea tan tortuoso y no te tardes tanto en una resolución judicial, Isa.
3: Es correcto, Daniel. Resulta que Hidalgo registró 7,058 expedientes iniciados. Esto mediante mecanismos alternativos de solución de controversias durante 2025. Con lo cual, la entidad en el noveno sitio nacional, de acuerdo con los datos del Instituto Nacional de Estadística y Geografía. El informe señala que en la mayoría de registros respondió a asuntos penales de personas adultas con 6,944 expedientes, mientras que los 114 restantes estuvieron relacionados con el sistema de justicia para adolescentes. Estas vías buscan pues resolver determinados conflictos penales mediante procedimientos como la mediación, la conciliación y las juntas restaurativas, también con la posibilidad de alcanzar acuerdos entre las partes sin recurrir a un proceso judicial tradicional cuando la legislación lo permite. Y bien, en el comparativo nacional, Guanajuato encabezó la lista de 24,499 expedientes, seguido de Veracruz con 12,811 y Baja California con 11,052. Hidalgo, de hecho, se ubicó por debajo de Puebla, que contabilizó 7,269 casos, y por

0: Encima de Querétaro con 6.580. Las cifras forman parte del Censo Nacional de Procuración de Justicia Federal y Estatal 2026, elaborado por el INEGI, que contabiliza los expedientes en los que inició alguno de estos mecanismos durante el año, bueno, como tal, incluidos asuntos pues que ya se encontraban abiertos y cuyo procedimiento alternativo comenzó posteriormente. Sin embargo, el número de registros no representa necesariamente la cantidad de conflictos resueltos, ya que el indicador no permite, pues, como tal, determinar cuántos expedientes concluyeron con acuerdos ante, bueno, entre las partes, ni evaluar tampoco la efectividad de estos procedimientos en Hidalgo. Entonces, como yo lo adelantabas, Daniel, pues sí, ahora sí que son expedientes por mecanismos alternativos de justicia, y pues esos son los números que se dan a conocer.
1: Un ex procurador, no es que no quiera dar el nombre, no me acuerdo quién me lo dijo y no quiero meter la pata de decir nombres que no son, me comentaba que el 90% de las demandas que se presentan ante un ministerio público se podrían resolver por medio de la justicia alternativa y por lo tanto se podrían hacer más cortos los tiempos de resolución de casos, ¿eh?
0: Exactamente, y ese es el objetivo principal, Daniel, precisamente estos mecanismos alternativos de justicia. Y pues vaya, digo, sabemos también que todo tipo de proceso sí es bastante complicado, ¿no?
1: Muy tortuoso.
0: Entonces, pues es una, como su nombre lo dice, es una buena alternativa.
1: Sí,
0: ¿no?
1: Dice el refrán, y creo que muy bien dicho, más vale un buen arreglo que un mal pleito.
0: Es correcto.
1: Al final del día. Gracias, Isa. Vamos y venimos.
0: Así regresamos.
1: Oiga, aviso parroquial. Le comento que como parte de las acciones para fortalecer y profesionalizar al gremio artesanal en Tulancingo, el próximo martes 6 de octubre se llevará a cabo la segunda de 5 capacitaciones gratuitas dirigidas a artesanas y artesanos del municipio. El propósito es brindarles herramientas que les permitan mejorar sus procesos de organización, producción y comercialización de acuerdo con las nuevas exigencias del mercado. El etiquetado, el cómo se tiene que presentar, la creación de una marca propia, cuestiones de ese tipo. La capacitación va a ocurrir a partir de las 11 de la mañana, reitero, el próximo martes 6 de octubre, en un hotel ubicado sobre 21 de marzo, casi esquina con Libertad, y tendrá como tema acción conjunta y organización productiva. Esta actividad forma parte del programa de fomento al arte popular, cuya finalidad es generar mejores condiciones para que las y los artesanos fortalezcan sus productos y estén en posibilidades de participar en los espacios de comercialización, como el paseo artesanal que ya va a iniciar actividades próximamente, así como la tienda Hidarte, recientemente inaugurada y que está en la planta baja del Centro Cultural Ricardo Garibay, en el centro de Tulancingo. En atención al compromiso de la presidenta municipal Lorena García Casares con el desarrollo de quienes se encuentran en la actividad artesanal una forma de vida y una fuente de ingresos, la Secretaría de Fomento Económico cuenta con un padrón de artesanas y artesanos que serán acompañados y respaldados mediante distintas acciones y capacitaciones en cuanto a su producción, como la que va a ocurrir el próximo martes. La sesión Acción Conjunta de Organización Productiva será impartida por el asesor especializado Mario López Espinosa, quien cuenta con experiencia en proyectos dirigidos a mujeres y al sector artesanal, mediante metodologías orientadas a fortalecer sus capacidades y contribuir a mejorar sus condiciones económicas. Adicionalmente, a la capacitación presencial, la Secretaría de Fomento Económico proporcionará también material complementario que podrá ser utilizado por las y los artesanos como herramientas de consulta para impulsar el desarrollo de micro y pequeñas empresas. De acuerdo con estimaciones referidas en torno al sector, alrededor del 10% de la población de México, equivalente a más de 12 millones de personas, participa de manera activa en la cadena de valor o en el consumo cultural relacionado con las artesanías, lo que refleja la relevancia económica y cultural de esta actividad. Ahí le voy con datos, ¿eh? El 6% del Producto Interno Bruto de este país tiene que ver con industrias culturales. El 3% de quienes viven en este país que se llama México, se dedican justamente a la producción artesanal. Es de veras bien importante el sector al respecto. Y le pido un favorzotote, cuando va al súper, no tiene nada que ver con la capacitación, pero sí es un tema relacionado. Cuando va al súper, ¿a poco le regatea a la cajera el kilo de jitomates? Una artesanía no es un jitomate, ¿eh? Es una creación única. Y merece respeto hasta en su tratamiento como objeto de arte, no como objeto nada más. Pausa. 9:41 y regresamos con más información para ustedes en Ultra Noticias Hidalgo.

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0: el año 1991, Don McLean regresó al top 20 en Reino Unido con una nueva versión de American Pie. En el 2004, entró en el Salón de la Fama de Compositores. Garth Brooks presentó el premio y dijo: Don McLean, su trabajo, como él mismo, es muy profundo y muy compasivo. Su himno pop, American Pie, es un fenómeno cultural. En el 2007, la biografía de Don McLean, Killing Us Softly with His Songs, fue publicada. El biógrafo Alan Howard realizó largas e intensas entrevistas para dicho trabajo, el cual es hasta la fecha la única biografía autorizada por McLean. Lo que escuchamos se titula It's Just the Sun. Gracias por continuar con nosotros.
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2: Muchísimas, muchísimas gracias por formar parte de esta red de reporteras, reporteros ciudadanos, que es una estrategia y una forma de comunicación que tenemos de manera permanente en Ultra Noticias Hidalgo, donde a través de sus videos, sus imágenes, su propia voz, a través de audio, obviamente, conocemos y damos a conocer lo que está ocurriendo en su colonia, en su comunidad, en la localidad donde usted vive y convive, precisamente para que sea un mejor lugar para vivir y para convivir. De verdad, gracias infinitas por formar parte de esta red de reporteras y reporteros ciudadanos. Por acá, ahorita, bueno, no es justamente un reporte, pero sí es una petición acerca de cómo pueden formar parte de la capacitación para artesanos. En la planta baja de Presidencia Municipal de Tulancingo, en la Secretaría de Fomento, ahí está la Secretaría de Fomento Económico, y le pueden otorgar información sobre cómo inscribirse y participar por las notas de esta capacitación. Obviamente en los horarios de oficina, que son de 9:30 de la, de 8:30 de la mañana a 3:30 de la tarde. Por acá, en otro orden de ideas, nos están reportando que tienen un problema de jauría y de presencia de basura, pero no me indican en qué colonia o en qué comunidad. Hay un reporte extensísimo que expresa preocupación acerca de lo que está ocurriendo en la zona de habitacionales. Hago un resumen muy concreto de lo que nos hacen favor de reportarnos, acerca de la construcción que están haciendo de casas en el fraccionamiento Bosques de San Francisco, donde señalan, en primer lugar, están pasando muchísimos carros, camiones para traslado de material, que están dañando las calles que de por sí ya están afectadas. La preocupación es acerca si va a haber suficiente suministro de luz para las nuevas casas, si va a haber suficiente suministro de agua para las nuevas casas. En la zona norte de Santiago Tulantepec, ya nos lo han comentado por lo menos en dos administraciones anteriores, el reporte es de que han tenido problemas, sobre todo en temporada de estiaje, que afortunadamente entre el año pasado y este no fue tan marcada como en el 2024, pero que sí va a haber entonces la garantía de este tipo de servicios. Estoy haciendo un resumen muy apretado del extenso reporte que nos han compartido al respecto. Y pues bueno, preguntarle a la autoridad, a quien se dedican a la planificación, si tienen consideradas estas cuestiones y si tienen considerado algún otro paso para los camiones que van y llevan el material de construcción. Nos comentan que qué pasó, que ya se hundió la construcción de la carretera Tulancingo Cuautepec a la altura de Puente de la Paz. Es justamente de lo que platicábamos en la mañana, que reportan de hecho que en esa zona se está haciendo una revisión del sistema hidráulico, porque sí se dañó. Sí hay un hundimiento, sí, pero justamente por ello se está dando la atención para poderlo solucionar. ¿Sale? Dicen por acá, respecto al programa estatal para el mantenimiento de mercados públicos, donde participó el mercado municipal Gilberto Gómez Carvajal, no nos han resuelto el motivo por el que no fuimos elegidos para ello. El gobierno municipal ha sido indiferente a la problemática que vivimos. A lo mejor no nos ha escuchado en algún momento de que parte de su mesa directiva nos comentó que justamente no habían podido acceder al programa de mantenimiento y atención a mercados, porque el Gilberto Gómez Carvajal no tiene el título de propiedad. O sea, están buscando el documento que avale que el gobierno municipal es el propietario del mercado. Que esa es la cuestión por la que está atorado el tema. y va a seguir atorado en tanto no aparezca el documento o haya alguna situación legal que se pueda subsanar al respecto, ¿sale? A la altura de la México Tuxpan, a la altura de del Gallito, todavía están teniendo un accidente que ocurrió a la cosa de una hora y media aproximadamente, para que tenga precaución al estar circulando por la zona, ¿sale? Lo del fraccionamiento San Andrés, que lo platicamos hace rato y que por acá nos compartieron, que pues el retener la credencial de elector, la identificación, se considera como un delito electoral de acuerdo al establecido en el artículo 7 de la Ley General en materia de delitos electorales. Entonces, lo que puede hacer es acercarse, no le van a solucionar ahí el tema, pero sí se puede acercar a la Junta Distrital Federal, que está en la Avenida del Maestro, esquina con Ricardo Garibay, detrás de la Delegación Regional de Tránsito Estatal, para que ahí le puedan orientar respecto de cómo poner su denuncia por la retención de las credenciales ahí en Privada San Andrés, en Jaltepec. También por acá, ahora sí que déjenme ver, diría el clásico, están ya haciendo llamado a las autoridades para que coloquen topes en la colonia Guadalupe sobre la calle Olmeca, ya que los automovilistas conducen a alta velocidad, algo que sin duda es un riesgo para las personas, para los peatones que cruzan por esa zona. Yo abonaría por la educación vial. Ya es una o dos veces por semana que no pasa el camión de la basura en la colonia de La Cañada. Uno, no pasa, y dos, la gente no comprende que los perros callejeros la riegan. Otra semana les pido que manden la perrera y tampoco. ¿Qué cree? Ya no pueden hacer recolección de animales, en situación de calle, de acuerdo a las normativas vigentes. Somos rescatistas independientes y tenemos 4 hembritas para dar en adopción responsable. La semana pasada algún radioescucha comentó que quería adoptar. Ojalá que alguien nos apoye y que adopte alguna. ¿Dónde los contactamos, porfa? Porque no nos pusieron datos de contacto en el reporte. Están pidiendo desasolve del canal chico que atraviesa la colonia y el refugio, atrás del reclusorio, ya que se vienen las lluvias, por favor. Es ahí por donde está la... por donde está el rastro municipal, donde están haciendo el llamado. En la calle Libertad hay negocios que se deshacen del agua en la calle y se queda encharcada por días, lleva basura esa agua, las coladeras están tapadas con tierra precisamente por la presencia de esa basura. Están pidiendo un asunto de conciencia, en principio, entre los locatarios, y ahora sí que si no hay conciencia, pues ahora sí que las sanciones correspondientes, ¿sale? Y lo de violencia de los jóvenes, que ojalá que haya más atención al tema de atención a la salud mental. Sin embargo, señalan que, hablando del tema de prevención al suicidio, falta mucha atención por esta parte. Hace un año estuve en depresión, me atendí en el Seguro Social y lo único que me dieron fue un medicamento para dormir, y ya no hay seguimiento, no hay atención y no hay ayuda. ¿De qué vale que pongan tantos anuncios de tantos avisos de atención de prevención, ¿no? Si nada más hacen esas acciones. Llegaron a trabajar los del agua hace 3 meses y no pudieron terminar el trabajo, se acercan a trabajar, solo pasan reportes cada 20 días. Esto está ocurriendo en la calle Aquiles Cerdán, en Chihuahua, donde se quedan abiertos los registros. Están viendo obviamente de que los tapen. Un vecino se puso a quemar papeles, nos dicen está cayendo en mi ventana. Déjeme lo paso a entiendo que es un asunto particular, ahorita lo canalizo a la dependencia correspondiente. De lo que está pasando en el fraccionamiento Fuesque de San Francisco, ojalá que pudieran venir para que vean en qué condiciones estamos. Créame que conozco cómo está la situación ahí en Bosques de San Francisco. Es innecesario derribar el pirul enorme que se encontraba en el sitio donde ubicaron la zona de artesanos. Siguen contribuyendo a hacer de nuestro municipio una zona gris. Que tengan buen día, es lo que consideran al respecto. Por acá, lo del reporte del Hospital General, déjeme checar. Es un reporte acerca de un tema lo comento, de una vez al aire. Es un tema que déjeme checarlo, porque necesito hablar con la otra parte, en este caso del Hospital General, para ver qué es lo que pasó ahí. Gracias por el contacto. Para quienes les interese adoptar perritas, comuníquense aquí al 775-753-1110 y les damos el número telefónico. Digo, no lo quiero pasar al aire precisamente para evitar de que sean víctimas de alguna broma o alguna mala pasada por parte de las personas. En el Paraíso también hay muchos perros en situación de calle, por favor, apóyennos. Pues apóyense también con quienes son los propietarios de los perros, por favor. No hay buen surtido de agua potable en el Campo Alegre, no sube los tinacos. Otro detalle, se reporta que están envenenando a los gatitos en Campo Alegre, se presumen que lo están drogando y violentando. Déjeme checar, algo me habían comentado, no sé si haya más testimoniales al respecto que nos pueda compartir al sobre el tema, por favorcito. Bueno, pues platicábamos hace rato acerca de la situación de agresiones dentro de planteles escolares. Y pues bueno, en el transcurso del día de ayer se reportó en Huasca que dentro de un plantel escolar se localizó un arma de fuego. Ahora sí que esos son los detalles que han corrido, por lo menos hasta el momento, es acerca de este hallazgo.
3: Es correcto, un arma de fuego fue asegurada al interior de las instalaciones de la Escuela Secundaria General Teodomiro Manzano, que está ubicada en el municipio de Huasca de Ocampo. Elementos policíacos acudieron al plantel educativo tras recibir el reporte respecto al arma. Durante una revisión la encontraron, tras lo cual fue asegurada. De hecho, y además, se activaron también protocolos correspondientes tras detectar la presencia del arma durante la revisión. De inmediato se notificó a los padres del menor y se dio también parte de las instancias correspondientes, entre ellas el Ministerio Público y el DIF municipal. Esto para poder realizar las investigaciones relacionadas con la procedencia del arma y determinar también las circunstancias por las que el estudiante la portaba. Hasta el momento, pues, no se conocen como tal mayores detalles sobre cómo fue introducida el arma de fuego al plantel educativo, Daniel.
2: A ver, entiendo que algunos portales, no me atrevo a decirles medios, francamente, perdón por la soberbia, algunos portales reportan situaciones dentro de la especulación en asuntos tan graves, porque son muy graves, y lo platicamos hace rato con los casos Querétaro, Chiapas y Coahuila. No se vale la especulación por ganarse unos likes, de verdad no se vale la especulación, pero tampoco se vale el asunto de que entres con un arma. Ahí hay un asunto que, vuelvo a lo mismo, hay un asunto social que se tiene que trabajar entre autoridades educativas y de seguridad pública, los padres o madres de familia y la propia comunidad escolariza.
3: Es correcto, Daniel, así como lo acabas de mencionar, y pues bien, obviamente es una responsabilidad compartida, ¿no? Yo finalmente, y también, pues como siempre lo decimos, todo viene en familia.
2: Sale. Bueno, con ello vamos cerrando la edición matutina de Ultra Noticias Hidalgo de este viernes 2 de octubre del 2026. Si nos permite, estamos en contacto con usted a lo largo del día con las cápsulas informativas, así como los reportes viales. Nada más un último apunte de la persona que mandó el tema del Hospital General. Se lo digo al aire, porque me dicen que ¿por qué no pasamos el reporte? Porque por ética periodística se escuchan ambas partes. No dudo de lo que usted comente, pero también tenemos por responsabilidad que escuchar a ambas partes, insisto. Isa, Jess, buen fin de semana, a sus órdenes.
3: Muchísimas gracias, Daniel, gracias como siempre a todo el auditorio, y pues les pedimos que sigan al pendiente de nuestras cápsulas informativas durante este día. Ahora sí que no nos despedimos del todo, porque seguimos pendientes también a través de las redes sociales.
2: Gracias, Isa, Jess, muy buen fin de semana, y te seguimos en redes sociales y plataformas digitales.
4: Así es, ahí estamos pendientes, ahí estamos también actualizando de manera constante para que también nos sigan, nos encuentran como Ultranoticias Hidalgo. Que tenga muy buen viernes y un excelente fin de semana.
2: Gracias, Jess, y a nombre de Eric García Barra, director general de Ultra de Tulancingo, infinitas gracias por hacer esa comunicación circular, hecha por usted, para usted y por supuesto desde usted. All This Time, a continuación, la música, el entretenimiento, la información, todo lo que está buscando en la señal de 102.9 de frecuencia modulada por aire, ultra.com.mx, a través de internet. Fortísimo abrazo, ánimo.
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1: Escucha el monitor vial Ultra. En Ultra son las
4: 9:59.
1: La temperatura es
4: 17 grados.
1: Alerta verde. Alerta verde.
4: Fluido tráfico vehicular en calzada 5 de mayo en toda su extensión y en ambos sentidos.
7: Alerta amarilla.
4: Fuerte carga vehicular en Boulevard Emiliano Zapata con dirección a Tulancingo.
7: Alerta roja.
4: Tráfico vehicular detenido en la carretera México-Tuxpan a la altura de Mirasoles por accidente vial.
7: Recuerda que no circula.
4: Les recordamos que el día de hoy no circulan los vehículos con color de engomado azul, terminación de placa 9 y 0. También les recordamos nuestras redes sociales, nos encuentran como Ultranoticias Hidalgo.
7: Este fue el monitor vial de Ultra.
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1: Es All This Time comenzando justo a las 10 de la mañana con 2 minutos prácticamente. Bienvenidos. Buen fin de semana, 70s, 80s y 90s. Vamos a comenzar con Cheap Trick. If You Want My Love, 10 con 2.

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0: Alan Parsons Project, hablemos de mí. Ya son las 10:56. Let's talk about me. Gracias por habernos acompañado. Estamos de regreso el próximo lunes con los clásicos 70s, 80s y 90s. Viene Rubén Darío a continuación. Quédense aquí en Ultra FM y yo los espero a las 17:05 de la tarde en Sonar. Ahí nos escuchamos.
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3: Muy buen día y excelente fin de semana. Le platico en el ámbito regional que Tulancingo no podrá concretar a corto plazo una planta de reciclaje con inversión privada debido a que las empresas requieren contratos de entre 15 y 20 años, mientras que los gobiernos municipales solo pueden establecer convenios durante su administración. El municipio generó más de 50,000 toneladas de residuos sólidos durante el año pasado. En el ámbito estatal, ante el aumento de suicidios en Hidalgo, el Congreso local presentó 4 iniciativas para fortalecer la prevención y atención de la salud mental. Entre las propuestas se plantea establecer septiembre como mes de la prevención, realizar evaluaciones psicológicas a trabajadores de salud mental y garantizar primeros auxilios psicológicos durante situaciones de crisis. De acuerdo con el INEGI, en 2025 se registraron 159 suicidios en la entidad frente a 146 casos en 2024. En cuestiones nacionales, le comento que trabajadores del Seguro Social realizaron este viernes movilizaciones en distintos puntos del país y protestaron frente a la sede nacional del sindicato en la Ciudad de México. Los manifestantes y las manifestaciones están relacionadas con demandas laborales y el rechazo al incremento salarial acordado.
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3: En cuanto a su reporte ciudadano, le comento que vecinos del centro de Tulancingo reportan encharcamiento sobre la calle Libertad, donde señalan que algunos negocios arrojan agua a la vialidad, provocando acumulaciones que permanecen durante varios días. Además, indican que las coladeras están obstruidas con tierra y basura, por lo que solicitan atención por parte de las autoridades. Excelente fin de semana. Sigue la señal de Ultra Radio Tulancingo. Buen día.
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0: Rubén Darío is in the house, baby, feliz fin de semana, qué gusto saludarte en este viernes 2 de octubre, el mes de Halloween. Vienen grandes canciones para ti, tenemos a Vanessa Zamora, también Carly Rae Jepsen, rolitas de Matisse, David Guetta. No olvides el número de WhatsApp 775-771-1029 para que puedas dejarme el comentario, felicitación, saludo, y ahorita lo escucharás al aire. Y además también vamos a iniciar con la recarga de energía positiva. Vámonos con Kurt desde antes de nacer.

Escuchamos ayer con Vanessa Zamora a través de Ultra 11 con 10 minutos. La inspiración directa detrás de la letra no provino de una vivencia cotidiana real, sino de la resaca emocional provocada por una serie de sueños lúcidos consecutivos. Vanessa confesó en entrevistas que soñaba repetidamente con la misma energía de una persona con la que anhelaba estar, pero no podía en el plano real, convirtiendo la canción en un canal y en un deseo prohibido para conectar con esa persona únicamente a través del subconsciente. Imagínate esa circunstancia, ¿no? No poder estar con alguien, extrañar, añorar a esa persona y solamente poder estar cerca de ella en sueños, en pensamientos. Vámonos con un pensamiento compartido por Chae Young de Twice. Resulta que ella dijo: para ser sincera, siempre soy la misma, siempre he sido yo misma, siempre he sido Chae Young. Y bueno, todo esto resume su compromiso inquebrantable con la autenticidad, incluso cuando la gente la ha considerado única o extraña. Y vamos a platicar más acerca de ella a través de la frecuencia verde. Pero antes, Carly Rae Jepsen, After All.

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Escuchamos Balcón con Dimitri y las Brujas a través de la frecuencia verde. Ya son las 11:36 y a diferencia del trasfondo místico y oscuro que suele rodear el concepto visual de la banda, quienes se autodefinen como un espacio seguro para corazones tristes, influenciados por el pop rock y también el punk, la letra de Balcón rompe esa melancolía al relatar una historia puramente espontánea de amor a primera vista en medio de una fiesta. Y resulta que la narrativa de la rola describe textualmente el deseo repentino de conectar con un extraño aislándose en un balcón, desafiando las convenciones sociales al proponer textualmente bailar en la calle pegados y correr en el piso mojado, sin importar el futuro de las relaciones. Cuando conectas con alguien de forma tan intensa, tan mágica, que no importa ni siquiera cuánto tiempo tiene que lo acabas de conocer. Vámonos con más acerca de Chayoung de Twice. Resulta que ella quiere romper siempre las reglas no escritas de lo que se espera de un idol y expandir las posibilidades de su imagen. Además, valora haber defendido también su individualidad a lo largo de los años, celebrando también la fuerza interior de las personas introvertidas como ella, personas que de alguna forma tratan de expresar su arte de formas totalmente diferentes. Y tampoco separa a su identidad de idol de su identidad personal. Busca ser coherente tanto en sus palabras como en sus acciones. Vámonos con Ampa Básico y Steve Aoki, Mi Amor.

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Escuchamos a Benson Boone con Pretty Slowly a través de la frecuencia verde. Ya son las 11:52. Y por cierto, originalmente este tema era una de las canciones inéditas favoritas de su comunidad que se quedó fuera del álbum. Benson solía tocarla en directo e incluso compartió adelantos acústicos en el Tikitoco con una letra distinta. En las versiones primitivas de la canción, el estribillo decía: está acelerando el ritmo, pero para el lanzamiento oficial se cambió por algo distinto. Además, Boone eliminó por completo una línea de la primera mitad del tema que decía: espero estar tan maldito seguro de que dejarte fue lo correcto, dejando únicamente la perspectiva opuesta en la segunda mitad de la canción definitiva. ¿Cómo cambian las cosas en cuanto a la creación musical y el arte? Modificaciones, simplemente puedes estar creando una canción y al otro día volver a checarla y decir, esto ya no conecta con lo que siento o con lo que quiero decir, y entonces vienen los cambios. Y bueno, vamos a cerrar nuestro tema acerca de Chayoung de Twice, que ella dijo: para ser sincera, siempre soy la misma, siempre he sido yo misma, siempre he sido Chayoung. Ella siempre ha proyectado una mentalidad auténtica, creativa y también introvertidamente poderosa, valorando profundamente la expresión personal, también protegiendo su individualidad artística y animando a otros a nutrir su propio pequeño mundo interior. Una artista genuina y también inspiradora dentro del K-pop. Vámonos con Motel y todo para...

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1: Escucha el monitor vial Ultra. En Ultra son las
2: 11:57.
1: La temperatura es
2: 20 grados.
1: Alerta verde.
2: Mejora circulación vehicular en carretera México-Tuxpan a la altura de Mirasoles.
1: Alerta amarilla.
2: Alerta amarilla. Fuerte carga vehicular en calzada 5 de mayo al cruce con Boulevard Matamoros-Tulancingo.
1: Alerta roja.
3: Alerta roja.
2: Sin reporte de accidentes o incidentes viales de importancia en este momento.
1: Recuerda que no circula.
2: Hoy no circulan vehículos con color de engomado azul, terminación de placa 9 y 0. 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
1: Este fue el monitor vial de Ultra.
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Escuchamos a Juanes con Más Futuro que Pasado. Y bueno, seguimos platicando acerca de la muerte del puente musical. Y otro ejemplo interesante es el de Harry Styles, ya que temas como Late Night Talking han sido citados en análisis periodísticos como ejemplos de canciones que priorizan un groove repetitivo y looping en lugar de un puente contrastante. La estructura se vuelve más circular y menos narrativa en el sentido tradicional. También, por ejemplo, el caso de Lil Nas X con Old Town Road, uno de los casos tempranos y más citados de este fenómeno, un éxito viral que funcionó como una estructura simple y directa, sin el desarrollo de puente clásico que caracterizaba muchos hits anteriores. El tema se convirtió en símbolo de cómo el formato corto y el momento viral podían superar la arquitectura tradicional. Y es que para muchos artistas y sobre todo productores en la actualidad, ¿qué caso tiene andar metiendo partecitas más relajadas o breakdowns o momentos en los que la canción rompe el ritmo? Para ellos es más importante que se mantenga y que incluso pues pueda ser también usado en el TikTok y en redes sociales, porque la gente lo va a identificar mucho más fácilmente. Vámonos con Ariana Grande, Petal.

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0: Son las 12 con 19 minutos. La temperatura cambia, pero tú sigues en Ultra 102.9 FM, 20 grados centígrados.
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12:33, acabas de escuchar Yo Era Poesía de Alejandro Sanz y también Eden Muñoz. Seguimos con nuestro tema y en el reggaetón y el trap latino, géneros dominantes en México y también Latinoamérica, las estructuras suelen ser más cíclicas y menos dependientes del puente occidental clásico. Bad Bunny, artistas de su órbita, trabajan con loops, drops y cambios de energía que no siempre se corresponden con el esquema verso-coro-puente. El impacto del estribillo del momento pegajoso se prioriza sobre el contraste formal tradicional. Así que en las canciones de reggaetón muy difícilmente vas a encontrar esos puentes musicales. Hay muchas de ellas que simplemente se tratan de mantener ese ritmo. Y esos pequeños bajones simplemente los hacen con momentos en el verso donde filtran tal vez la batería y hacen pequeños detalles de edición para hacer que suene diferente, para calmar un poquito la energía, pero de todas formas no termina por ser un puente musical donde se agregue algo novedoso, algo totalmente contrastante con la producción musical. Y bueno, otro caso interesante es el de Taylor Swift, que ella frecuentemente ha mencionado y ha hecho que prácticamente se convierta en uno de los grandes defensores modernos del puente. Canciones como All Too Well o Cruel Summer deben parte de su potencia emocional precisamente a esas secciones de contraste. Su éxito demuestra que el puente no ha desaparecido del todo, pero que se ha vuelto una elección artística más consciente y menos automática. Artistas que realmente quieren expresar o decir algo de forma narrativa usan el puente musical. Y para muestra un botón, vámonos con Taylor Swift, una canción que casi llega a los 4 minutos porque sí tiene puente musical, Patient Zero.

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Escuchamos a Adela con Nicole Kidman a través de Ultra. Y bueno, vamos a cerrar nuestro tema. La estructura verso coro puente coro no ha muerto por completo, pero ha perdido mucho terreno en los últimos años. Tiki Toko, la economía del streaming y la necesidad de impacto inmediato han empujado al pop hacia canciones más cortas, ganchos más tempranos y menos contraste formal. Artistas como Pink Panthers, algunos hits de Harry Styles, el universo de Bad Bunny, por ejemplo la rolita que acabamos de escuchar con Adela, entre otras canciones, pues ilustran la tendencia hacia lo directo y cíclico, mientras que nombres como Taylor Swift o ciertos temas de Sabrina Carpenter demuestran que el puente sigue siendo una herramienta poderosa cuando se usa con intención. En el pop actual, el estribillo ya no espera, llega rápido y se repite una y otra vez. Pero, ¿qué opinas tú? ¿Extrañas los puentes elaborados de las canciones de antes? ¿O prefieres las estructuras más directas y adictivas del pop actual? ¿Hay algún hit reciente que te haya sorprendido precisamente por tener o por no tener un puente? Vámonos con más música. The Line con 21 Pilots.

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5: Hola, muy buenas tardes, soy Yesenia Romero y esta es la información más relevante al momento. En temas regionales, en el Valle de Tulancingo y la Sierra Otomí Tepehua se espera una cantidad importante de lluvia, principalmente a partir del domingo por la tarde. Autoridades y cuerpos de protección civil mantienen vigilancia para prevenir situaciones derivadas del temporal y evitar alguna emergencia. En temas estatales, la comunidad migrante que radica en Estados Unidos se prepara para regresar al estado durante las vacaciones del fin de año. La organización civil Estrada estará atenta a las solicitudes de apoyo de los connacionales, según informó Martín Ortiz, representante en México de la asociación. En temas nacionales, tras el ataque cometido por 2 exestudiantes contra una escuela y su comunidad en Torreón, Coahuila, el gobierno de México anunció un plan de trabajo que contempla un decreto para la próxima semana. La medida busca atender principalmente la exposición de jóvenes a contenido violento en plataformas digitales y establecer responsabilidades para las empresas.
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5: Vecinos de la zona de habitacionales en Santiago Tulantepec expresan preocupación por la construcción de nuevas viviendas. Señalan que podría generar una mayor demanda de servicios como agua y energía eléctrica. También reportan daños en las calles por el paso constante de camiones que transportan materiales de construcción. Gracias por su atención. 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

0: Escuchamos a Río Roma y también Carin León con Tú me gustas, una con 15 minutos. Y bueno, los hermanos de Río Roma y Carin grabaron originalmente dos canciones juntos durante sus sesiones de estudio, y al momento de decidir cuál de las dos mostrar al público, los hermanos Roma le dieron a elegir a Carin cuál lanzar primero. Carin fue quien seleccionó Tú me gustas de manera definitiva, declarando en sus redes sociales: voy por Tú me gustas porque es un himno de amor y creo que le hace mucha falta a la gente. ¿Qué te pareció esta canción a través de la frecuencia verde? ¿Y qué persona te gusta como para que aplicara justo la frase de que sí puedes besar a la novia o a tu pareja? Vámonos con tendencias que tenemos en redes sociales, y resulta que Hot Toys ha revelado un nuevo vistazo hacia una figura de Doctor Doom, de Avengers Doomsday, así que todos los fanáticos pueden y que coleccionan figuras de acción y demás, pues la verdad que sí está genial, bastante realista. Y además oficialmente ya se dio la fusión de Paramount y Warner Bros y se va a llamar Skydance, así que vienen cosas interesantes con esta fusión, a ver qué sucede, y ojalá que pues todas las franquicias, todas las marcas, los conceptos interesantes y obviamente legendarios, pues simplemente no se vayan a perder o no vayan a terminar con cosas bastante raras o absurdas, que realmente vengan cosas buenas para aquellos que amamos el cine y también las series. Vámonos con un estreno a través de la frecuencia verde, Hilary Duff con Catastrophe.
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9: Una con 23, vámonos con Rawayana y Manuel Turizo, Inglés en Miami.

Escuchamos a Lazo con Superpoder a través de Ultra, 1:32, y aunque su estreno en plataformas digitales ocurrió en este mes de octubre, la rola ya existía y fue cantada en secreto más de un año antes. Resulta que Lazo la compuso como una dedicatoria sorpresa exclusiva para su novia, la actriz Isidora Vives, y resulta que el artista se arriesgó a cantarla completamente en vivo y de manera inédita durante un concierto de su malcriado tour en Monterrey, Nuevo León, en nuestro país, en agosto de 2025. Desde ese momento, el tema quedó guardado como un secreto a voces entre los fanáticos que asistieron, quienes mantuvieron y tuvieron que esperar más de 13 meses para poder escuchar la versión oficial de estudio que hoy acabas de disfrutar a través de la frecuencia verde. ¿Qué te pareció este estreno? Y bueno, vámonos con más tendencias que tenemos en redes sociales. Resulta que Sony está en pláticas para producir la película live action de Battlefield, este videojuego tan reconocido de guerra, que será producida y protagonizada por Michael B. Jordan. Así que será interesante ver esta peli, y sobre todo si respetan también la historia dentro del videojuego o si la expanden de alguna forma. Y además también ya hay nuevas imágenes de Jason y Lucía, que dicen que es la pareja del momento de GTA 6, así es Grand Theft Auto, porque obviamente durante los próximos días se viene esta efervescencia, ya el lanzamiento en noviembre. Incluso también ya hay un mural promocional hecho por Rockstar Games en Nueva York, totalmente hecho a mano y con toda la esencia del juego, que bueno, está por terminarse, todavía le faltan unos cuantos detalles. Y hablando también de videojuegos, Gears of War EA ha recibido una alta aprobación en el Metascore de Metacritic. Todos los fanáticos de los videojuegos y los que lo han podido jugar dicen que está bastante bueno. Y todos aquellos que les encantan este tipo de videojuegos muy similares a Halo seguramente estarán contentos con este lanzamiento. Vámonos con más música a través de Ultra.

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Escuchamos a Madonna y también a Kylie Minogue con Love Sensation aquí en la Frecuencia Verde. Qué gusto de verdad haberte acompañado. Espero que tengas de verdad un fin de semana lleno de buenos momentos, sonrisas, pásalo bomba donde quiera que estés. Te voy a dejar con Diana Montiel, también llega para acompañarte Héctor Rivera, ultra seguidores con buena vibra, diversión y mucho más. En punto de las 5 llegará Sonar con Víctor Sandoval, la plática inteligente, la buena música, así que quédate con nosotros a través de la Frecuencia Verde y nos reencontramos más tarde en punto de las 7 por Ultra 102.9. Soy Rubén Darío, que te vaya espectacular.

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3: Escucha el monitor vial Ultra. En Ultra son las
4: 1:59.
3: La temperatura es
4: 20 grados.
3: Alerta verde. Alerta verde.
4: Poco tráfico vehicular en Boulevard Matamoros en toda su extensión y ambos sentidos.
3: Alerta amarilla.
4: Alerta amarilla. Fuerte carga vehicular en Boulevard Emiliano Zapata entre Crucero Huapalcalco y Circuito Chapultepec Tulancingo.
3: Alerta roja.
5: Alerta roja.
4: Sin reporte de accidentes o incidentes viales de importancia en este momento.
3: Recuerda que no circula.
4: Hoy no circulan vehículos con color de engomado azul, terminación de placa 9 y 0. Recuerda seguirnos en redes sociales como Ultra 102.9 FM y Ultra Noticias Hidalgo.
3: Este fue el monitor vial de Ultra.
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Bien, y después de escuchar este tema, la canción de Olivia Rodrigo, que por cierto, muy buen tema, ¿qué creen? Nos vamos a ir con nuestros datos curiosos. Y hoy vamos a estar hablando sobre el tráfico. Y es que sí, hay datos curiosos en el tráfico, así que pongan atención. ¿Sabías que un solo auto puede provocar un gran problema realmente y puede pues provocar muchas situaciones? Cuando un conductor frena, ejemplo, de golpe, los vehículos detrás también frenan y eso hace que pues obviamente la reacción puede ser una ola y por ende, bueno, pues que todo sea horrible, ya se imaginarán. También otro dato curioso, se dice que a veces el tráfico aparece sin que haya accidentes, se llama atasco fantasma. Pequeñas frenadas y aceleraciones entre conductores pueden terminar formando un congestionamiento aunque no exista ningún obstáculo, pero lo puede llegar a provocar. Otro dato también es de que sabías que mirar el celular mientras conduces puede ser especialmente peligroso en tráfico lento, más que hasta cuando vas en carretera. Se dice que los vehículos obviamente en manejando no tienes que ir en el teléfono, pero se dice que los vehículos que están avanzando despacio no significa que haya un tiempo suficiente para distraerse y por ende por eso luego le dan el famoso besito o el golpe, ¿no? De impacto. Entonces hay que evitar el tema del teléfono.

tardo hasta 2 horas en trasladarme. Entonces, pues sí, eso hace y aumenta bastante el estrés. Otro dato que les quiero contar, se dice que la bicicleta ocupa mucho menos espacio, obviamente, que un automóvil. Por eso en ciudades como, pues con infraestructuras que son ciclistas, pueden ayudar a aprovechar mejor el espacio de las calles. Y muchos países, principalmente europeos, tienen esta cultura de utilizar más las bicicletas que los mismos vehículos. Y aparte de que, bueno, pues un extra, pues que hacen el mismo ejercicio físico, ¿no? Y por último, ahora sí, por último les quiero contar, ¿sabías que la lluvia puede empeorar el tráfico incluso sin inundarse? Los conductores suelen reducir la velocidad, aumenta también distancia entre vehículos, se entorpece la hora de manejar con la lluvia, aunque no lo creas, haciendo que las vialidades tengan menor capacidad y menor fluidez. Así que pues hoy se ve que será uno de esos días, según esto se aproxima posible lluvia durante la tarde, entonces toma tus precauciones, que si sí o no, sal abrigado, sal con tu paraguas, sal con tiempo. Porque vaya que también hoy en Tulancingo hay demasiado tráfico en Tulancingo, muy congestionada la zona centro, entonces sal con tiempo y toma tus precauciones. Y nos vamos a ir con música. Tenemos por acá esta canción de After Eight, súbele a tu radio, son las 2:11 y más adelante viene ¿A qué te suena?

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2: Esta es canción nueva de Hilary Duff. Se titula Catástrofe. Ya son las 2:27.

Muy bien, y después de escuchar este tema, oye, por cierto, muy buen tema, que se está estrenando por acá. Bueno, yo quiero contarles de que hoy tenemos esta dinámica. ¿A qué te suena? Puede ser algún sonidito, algún efecto, que pues el día de hoy yo siento que va a estar fácil. Todos me han dicho que la mayoría de los que hemos puesto están fáciles, así que yo creo que hoy no es la excepción definitivamente. Pero ya se vienen los difíciles, para ver si todos realmente los pueden adivinar. Y bueno, lo único que tienen que hacer es a través de WhatsApp votar y decirnos, pues, cuál es el sonido que tú consideras que sea la respuesta correcta en este momento. Recuerda, a través del 775-771-1029 puedes votar. Y bueno, pues de esa forma, quien nos llegue primero el mensaje va a ser el radioescucha ganador. ¿Vale? Entonces, bueno, ya tenemos por acá la dinámica. Pongan mucha, mucha atención y vamos a ver, pues, quién lo adivina. Y yo creo que no se escucha nada.

A ver, vamos a ver. No sé si ahí lo alcancen a escuchar. Creo que no. Dice silencio. Josué dice que es el silencio. Oye, Josué, yo dije, voy a aprovechar y este no lo van a adivinar porque está muy difícil justamente, pero Josué sí lo adivinó. Ok, a ver, creo que no se escuchó. A ver, vamos a ver otra vez. ¿Qué está pasando? Que no se están escuchando. Se me hace que es aquí una cuestión, no sé, de... ¿No les pasa de que como que hasta los teléfonos igual están medio raros? A mí se me trabó mi teclado, de los emojis, todo eso, y creo que en cabina también, o no sé si sean mis fibras, gente. Pero no se escucha. A ver, vamos a ver otra vez, vamos a hacer otra prueba. No, pues real, no se escucha. Y todo está bien, todo está marchando bien. Pero bueno, veo que anda por aquí el ingeniero, entonces yo creo que algo le vino a mover nuevamente. Sí, yo creo que eso es lo que sucedió. A ver, les voy a poner el sonidito aquí. Ya se escucha, ya se escucha.

Dicen que es un fregadero, no, que una tormenta tampoco, que lluvia tampoco. Huicho dice que es la lluvia, Kurumi nos dice, es agua cayendo. Algo similar, pero todavía no le han atinado, ¿eh? Así que a ver, participen, ¿cuál creen que sea la dinámica correcta del sonido del día de hoy? Muy bien, Oscarín, felicidades, dice que es la regadera, efectivamente es la regadera, muchas felicidades a Oscar. Oscar, dinos qué canción quieres ganar, porque sí es la regadera, miren, escúchenlo. Oye, Kurumi, ¿qué onda con eso, eh? Muchas gracias a todos los que participaron, muchas, muchas gracias, y que bueno, pues vamos a ver qué nos estuvieron mandando, porque fueron varios mensajes. Amelia nos dice que era un ruido, terminación 11 que un ventilador, Josué dijo que el silencio o el fregadero, Huicho nos dijo que era una fuente. Dice, buenas tardes, Yanita, aquí ya el Huicho reportándose y espero que estés bien. Los sonidos de silencio, y luego nos dijo que era la lluvia. Esme dice que es un río, terminación 13 dice que es una fuente de agua. Por acá nos dicen, hola, ¿me puedes mandar un saludo para Matías Emiliano? Claro que sí, un saludo y esperemos que estés muy bien, Emi. Por acá Kurumi nos dice que es una cascada. No bromes, Dianita, jajaja. Vas a ver, Kurumi. Y muchas felicidades, dice que quiere la canción de Milo. Que por cierto, tenemos una canción programada de Milo, una nueva. Ah, no. No, les miento, no es de Milo. La de Resident. Ok, ahorita la vamos a buscar. Si la tenemos, con mucho gusto, te la vamos a poner con mucho, mucho gusto, Oscarín. ¿Y qué creen? Nos vamos a ir con música, porque tenemos más música, por supuesto, en la programación. Más adelante viene nuestra dinámica Adivina la canción, mientras nos vamos a ir con esto de Demi Lovato. Suele tu radio, ya son las 2:33.

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2: Nos vamos a ir con esta complacencia para mi querido Oscarín, que fue el ganador de la dinámica. Esto es de Eminem, sube a tu radio, son las 2:37.

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10: Vámonos con esta canción nueva de Milley. Se titula Different Religion. Ya son las 2:44.

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Muy bien, y después de escuchar esta canción nos vamos a ir con A Que Te La Sabes. Yo sé que esta canción sí se la saben y que bueno, pues la dinámica es bien sencilla. Lo único que tú tienes que hacer es a través de WhatsApp mandarnos la respuesta correcta del artista o del nombre de la canción y listo, vamos a ver quién es el ganador. Por acá, Oscar, esperemos que hayas disfrutado de tu canción. Nos dicen, hola, saluditos desde aquí, esperando a mi hija de secundaria que salga a las 3 p.m., Leo y Vicky. Yo creo que sí escucharon su saludo, ¿eh? Oigan, y ¡qué rico! Que se andan comiendo una paleta, un helado. ¿Quién como ustedes, eh? Disfrútenlo mucho, que aunque hace frío, no sé por qué, pero a veces habemos muchas personas que cuando hace frío se nos antoja las paletas de hielo y todo eso. Está riquísimo. Entonces, gracias por escucharnos. Terminación 46 nos dice, gracias. También por acá, ok, perfecto, ya tenemos tu identificación para tu boleto, con mucho gusto. También dicen, buenas tardes, quiero mandarle un saludo a mi papá que está trabajando, que lo quiero mucho y que le vaya bien en su trabajo, porfi, un saludo. Pero oye, dinos cómo se llama tu papi y qué creen, nos vamos a ir ahora sí con la canción, la dinámica, A Que Te La Sabes. Adivínala por acá a través de WhatsApp, ¿cómo se llama?

Muchas felicidades a nuestro radio escucha, la terminación 63, que dice que es Enrique Iglesias, efectivamente. Y bueno, también por acá, gracias Huicho, que también participó en la dinámica, pero ¿qué creen? Nos vamos a ir con Loco de Enrique Iglesias y Romeo Santos. Es viernes, fin de semana, se antoja esta música, de estas canciones. Y también nuestro ganador o ganadora que nos diga qué canción le gustaría escuchar. Mientras nos vamos a ir con este tema Loco, se titula la canción con Romeo Santos y Enrique. Y regresando empieza Ultra Seguidores. Y aparte de eso, no se lo pierdan porque hoy hay boletos para Divi Cinemas Tulancingo y 2 horas de programación, así que no te despegues de la frecuencia.

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6: Muy buenas tardes, soy Yesenia Romero y esta es la información. En vialidades, un camión de carga volcó la mañana de este viernes sobre la autopista México-Tulancingo a la altura del kilómetro 26 en San Martín de las Pirámides, en el Estado de México. El accidente dejó únicamente daños materiales y no se reportaron personas lesionadas. Se recomienda circular con precaución. En temas estatales, fueron reportadas detonaciones de arma de fuego en la comunidad del Tepé, en Ixmiquilpan. Autoridades localizaron un automóvil con un impacto de bala, pero no encontraron personas lesionadas o fallecidas. De manera preliminar, se indicó que una posible persona herida habría salido del sitio por sus propios medios. En temas nacionales, las lluvias asociadas a los remanentes del huracán Polo provocaron el desbordamiento del río Bravo en Ciudad Juárez, Chihuahua, afectando alrededor de un kilómetro de vialidad. Las autoridades mantienen vigilancia ante posibles nuevas afectaciones por el incremento en el nivel del agua.
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6: Vecinos de Napateco en Tulancingo solicitan mayor vigilancia en la zona. Señalan que algunas casas abandonadas han sido ocupadas por personas que presuntamente ingresan a otros domicilios para cometer robos. Los habitantes piden a las autoridades atender la situación y reforzar la seguridad en la colonia. Gracias por su atención. 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
13: Hola, ¿cómo están? Espero que se encuentren súper bien. Ya a las 3 de la tarde con 6 minutos, amigos, ya empezó Ultra Seguidores. Te vamos a estar haciendo compañía como es viernes, hasta las 5 de la tarde, porque luego llega Víctor Sandoval con Sonar. Así que vamos a aprovechar el tiempo para que pongamos tus canciones favoritas y también participes en las distintas dinámicas que tenemos para ti el día de hoy.
14: Así es, y es que hoy vamos a estar hablando de la comida más extraña, incómoda, rara, o pues que digas, no, esto no me gustó que hayas probado. Okay. Que nos cuenten a través de WhatsApp, ¿no? Esa comida que digas, no, esto no lo quiero volver a probar en mi vida. Okay. ¿Qué les parece? Por acá nos dicen, le queremos mandar un saludo, dice, a mi papá que está trabajando, se llama Benjamín, que lo quiero mucho y que le vaya muy bien en su trabajo. Nos piden una complacencia de la de Danza Kuduro. Hoy andan con todo en este viernesito, ¿eh? Muy bien, me gusta mucho su el feeling que traen el día de hoy, que yo veo de repente a la gente media cansada, estresada, porque es fin de semana, hay tráfico, hace frío, pero yo los invito a que disfruten muchísimo porque hoy es viernes, es fin de semana, hay que disfrutarlo y pues sobre todo porque tenemos muy buena música el día de hoy.
13: Exactamente, así que ya lo sabes, ponte en contacto con nosotros al 775-771-1029 y dinos cuál ha sido la comida más extraña, más rara que has llegado a probar. Mientras tanto, pues vámonos a alzar todavía más el ánimo. Esto es de Don Omar y Lucenzo, lleva por título Danza Kuduro. 3 de la tarde ya con 8 minutos en el reloj, estás en Ultra Seguidores.

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0: De pues la comida, ¿no? ¿Cuál es la comida más extraña que tú has probado? ¿Cuál es la comida más extraña que has probado a lo largo de tu vida? O a lo mejor una que te falta por probar. ¿Tú, Montiel, tienes alguna?
1: Yo, ¿qué he probado raro?
0: Oye, pero esto ya lo hicimos.
1: Creo que mejor vamos a hablar de qué es lo... Mejor vamos a hablar de eso. ¿Qué es lo más random? ¿Qué es lo más...? No, dale, dale.
0: No, ese ya lo hicimos.
1: ¿Qué es lo más...? Dale. Es tres repeticiones. ¿Qué es lo más random o loco que has hecho con tu mejor amigo o mejor amiga? O sea, pero nada más que... No como de, ay, me fui de fiesta, me fui a la playa. No. O sea, cosas random como de, ¿sabes qué? Nos motivamos o los dos al mismo tiempo dejamos a una relación o nos motivamos para hacer ejercicio. No sé, algo así, ¿no? Random que ha marcado tu... amistad. Nosotros, nos hemos jalado mucho al tema del ejercicio, ¿verdad?
0: Justo, mucho.
1: Y tan al grado de que tenemos un reto y ahorita estamos haciendo ejercicio mientras estamos hablando con ustedes. Estamos haciendo toda la parte superior.
0: Exactamente. De hecho, ¿sabes con quién tenía una apuesta? Con Samantha. Pero solamente ya no creo que se vaya a cumplir, pero bueno, deberíamos igual apostar, ¿eh?
1: Sí.
0: El que baje más, sí quema. Invita a las hamburguesas.
1: Ya sé, pero el chiste que estamos haciendo ese reto, y aquí eso es una de las... O sea, nos han pasado muchas cosas random. De hecho, yo he platicado con Héctor y no entendemos cómo es que nos pasan cosas tan similares, o sea...
0: Ahorita, que hasta los dos nos enfermamos al mismo tiempo.
1: Sí, o sea, dices, bueno, a lo mejor ahí yo te contagié o no sé, algo pasó, ¿no? Pero, o sea, de verdad nos pasan cosas que pareciera que en esta vida él es el hombre, yo soy la mujer, pero en un mismo... Somos el mismo ente.
0: Exacto.
1: El mismo ente malévolo. Pero bueno, aquí el problema es de que nosotros... Eso es lo más... De las cosas más random, hemos hecho varias cosas, pero de lo más random es eso, ¿sabes? Que nos hemos jalado al tema del ejercicio. De hecho, hoy nos toca box. Hoy vamos a ir a nuestra sesión de box. Y pues estamos ya calentando, preparándonos por acá. Y dijimos que a veces cuando nos dé un poco de sueño, que estemos, ejemplo, aquí en cabina y que de repente pues nos da así como que el bajón, que nos dé sueño o algo así, vamos a estar haciendo ejercicios justamente de parte superior, que es como lo que más fácil podemos hacer, que es con hombro y así, ¿no? Pero a ver, ustedes cuéntenos, ¿qué es lo que han hecho? ¿Tú otra cosa con alguna otra amistad random que hayas hecho? ¿O algo que te acuerdes que hayamos hecho?
0: A ver, algo así como tal, pues es que muchas cosas las he hecho contigo, o sea, de momento irnos a hacer ejercicio de la nada, así de que vamos a ir a tal lado, sí, jalas, pero de veras jalas, órale, y nos vamos. Sí. De ahí en fuera, pues a lo mejor como...
1: La bici, ¿eh? Nunca voy a olvidar tu caída en la bici.
0: La bici.
1: Algo random igual es que empezamos a ir a la bici, y ya, empezamos a ir todo eso, íbamos todas las tardes. Y en una de esas, pues yo soy media aventada, ¿no? Yo soy media extrema. Y le decía, oye, ¿sabes qué, Héctor? Pasa por unas cosas. Y creo que ya les hemos contado esa historia, pero la historia de que Héctor se cayó de un puente. Y yo me preocupé más que por Héctor, por su teléfono, porque se cayó del puentecito, pero se cayó al río.
0: Para, y pues para esas amistades.
1: El teléfono estaba inundándose, literal, gente.
0: Yo le dije, deja ya el teléfono. Ay, yo estoy bien.
1: A ver, terminación 03.
2: Me dijeron a qué hora tenía que ir a recoger los boletos.
1: Puedes venir de ahorita de 4 a 6 de la tarde, mi niño. Puedes venir por acá por tu boleto. 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Y también, hoy se van a ir boletos en nuestro espacio, ¿eh? Vaya que sí. Jeito por acá dice, saludos. Antes que nada, muy buenas tardes, señorita Dianita y Héctor. Cuídense mucho y bendiciones.
0: Exactamente. Muchas gracias, Jeito. También bendiciones para ti. Y pues en general estamos esperando que pasen un excelente viernes 2 de octubre. Que oye, 2
1: un
0: de
1: excelente,
0: octubre.
1: Dice. Un excelente viernes.
0: Sí, ¿no? Es un excelente viernes.
1: Dijiste. Esperamos que estén pasando un excelente viernes.
0: Ah, sí, un excelente viernes.
1: Es que aquí el joven anda haciendo ejercicio.
0: 2 de octubre no se olvida, por cierto.
1: ¿Por qué?
0: ¿Cómo que por qué? 2 de octubre no se olvida.
1: ¿Por qué?
0: Movimiento del 68.
1: Cierto.
0: Hoy es conmemorativo, justamente.
1: Tienes todo.
0: Ay, hay una canción muy buena que de hecho la escribí. No, no sé si la escribieron después del movimiento del 68 o se hizo popular para el movimiento del 68 o en el Halconazo, que igual fueron movimientos que marcaron a los estudiantes en México, es de Caifanes y la hemos visto yo creo que en muchos TikToks, la de sí. Antes de que nos olviden. Uh-huh. Ahí es a ver si ahorita la podemos poner y les hablamos un poquito sobre la historia de estas canciones. Pero ya. Bueno, mientras tanto, ¿qué te parece? Nos vamos con algo de música y un corte comercial.
1: Vámonos con esta canción que se titula Tu Fantasma. Ya son las 3:37, súbela a tu radio.

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12: Son las 3 con 43 minutos. La temperatura cambia, pero tú sigues en Ultra 102.9 FM, 19 grados centígrados.
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0: 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En Ultra son las
1: 3:59.
0: La temperatura es
1: 19 grados.
0: Alerta verde. Alerta verde.
1: Hay buena circulación vehicular en la carretera México-Tuxpan, esto en el tramo Acasochitlán-Huauchinango.
0: Alerta amarilla. Alerta amarilla.
2: Leve asentamiento vehicular sobre carretera Pachuca-Tulancingo a la altura de Ciudad del Conocimiento, Huach.
0: Alerta roja.
3: Alerta roja.
1: Muy lenta la circulación vehicular sobre la carretera México-Pachuca, esto a partir de la estatua del vigilante en Tlanelpantla.
0: Recuerda que no circula.
2: Hoy no circulan vehículos con color de engomado azul, terminación de placa 9 y 0. Y recuerda seguirnos en redes sociales como Ultra Radio Tulancingo.
0: Este fue el monitor vial de Ultra. 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
3: Son las 4:02. La temperatura cambia, pero tú sigues en Ultra 102.9 FM, 19 grados centígrados.
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3: 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Y nos vamos a ir con este corte y regresamos.
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2: Son las 4 con 22 minutos. La temperatura cambia, pero tú sigues en Ultra 102.9 FM, 18 grados centígrados.
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Escuchaste a Lazo con esta canción nueva aquí en Ultra 102.9 que se llama Superpoder. Continuamos con buena música. Esto es de Dana y de Belinda, que lleva por título Dolce Vita. Son ya las 4 de la tarde con 31 minutos. Esas en Ultra, seguidores.

0: Ya a las 4 de la tarde con 37 minutos. Pues bueno, continuamos con Ultra Seguidores, que de hecho ya estamos llegando casi al bloque final de este espacio. Pero también queremos recordarles que pueden seguir participando para que se lleven sus pases dobles para Divi Cinemas Tulancingo.
1: Así es, y es que ya se llevaron sus pases, pero vamos a estar dando todavía más boletos. Bien fácil, a la primera persona, o a las primeras, ¿qué te parece? Tres personas que nos manden un corazoncito verde a través de WhatsApp, y que pues obviamente eso quiere decir que forman parte de la familia Ultra, se van a llevar un pase doble para Divi Cinemas Tulancingo. Recuerden, tienen que mandar un corazoncito verde a través de WhatsApp, y así de sencillo, así de fácil, te llevas un pase doble para Divi Cinemas Tulancingo.
0: Me parece perfecto. Oye, por acá Kurumi nos manda un audio.
2: Ay, Dianita, los voy a extrañar, es que me voy a ir una semana con mi mamá a Huazotepec, no sé si ubiquen. Y pues, ella no escucha la radio, ¿o hay alguna manera de escucharlos o algo? Es que el detalle es de que mi mamá pues no tiene internet, y no sé si escuchándolo a fuerza, a fuerza necesito meterle internet a mi celular. Entonces, pues, quería preguntarle si saben para, o si no, hay algo para, o sea, yo poder escucharlos, pero sin alguna línea, o sea, por internet, o a fuerza tengo que meterle internet para escucharlos. Es que la única manera es de la bocina que tiene mi papá, pero no me la puedo llevar, así que pues, no sé cómo escucharlos, que los voy a extrañar. Y pues, chale, es que mal allá con mamá que no tenga internet. Pero bueno. Más que nada, pues, para escucharlos, o sea, y no aburrirme, porque es créanme que es aburrido a veces no ver el celular por casi un mes, y más si uno, pues, ya se acostumbró. Entonces, pues, necesito algún consejito.
0: Ay, Kurumi, también te vamos a extrañar muchísimo. Sí, justamente, pues, recuerda que la manera de poder escucharnos, pues, es a través de internet. Esperamos que de una u otra manera, pues sí nos puedas sintonizar. Está justamente la página de Ultra, la puedes googlear. O también descargar, bueno, en general, quien quiera descargarse la aplicación lo puede hacer. Para que esté literalmente a un clic de distancia de nosotros de Ultra 102.9. Pero bueno, te mandamos un fuerte, fuerte abrazo, Kurumi. Que por cierto, ya tenemos a los ganadores de nuestros boletos. Ahorita les vamos a estar pidiendo las identificaciones oficiales correspondientes para que nos la manden lo antes posible. Y pues bueno, Montilita, ¿qué tal? ¿Te parece si nos vamos a un corte comercial y regresamos al último bloque de Ultra Seguidores?
1: Así es, nuestro último bloque. Estén pendientes de su WhatsApp, los que mandaron y participaron con el corazoncito verde, porque ustedes se pueden llevar su pase. Entonces, para que manden rápidamente su identificación oficial, por favor, y pues ya, se puedan quedar con ese boleto. Y pues nos vamos a ir al último bloque. Oye, qué rápido se pasó.
0: De volada, oye. Pero como pues agua. Bueno, vamos a terminar el espacio de la manera correcta, porque igual ya está por acá Víctor Sandoval preparándose para acompañarte en el espacio Sonar, que va a estar buenísimo, por cierto. Vámonos entonces a un corte comercial y regresamos con más en Ultra Seguidores.
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15: Son las 4. Con 44 minutos, la temperatura cambia, pero tú sigues en Ultra 102.9 FM, 18 grados centígrados.
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0: Amigos, llegó el momento de despedirnos. Muchísimas gracias por haber acompañado hasta las 5 de la tarde. Ahorita ya viene por acá Víctor Sandoval, que te va a estar acompañando hasta las 7 con el Espacio Sonar. De nueva cuenta, Rubén Darío acompañándote de 7 a 9. Y finalmente regreso yo en Cómplices de 9 a 10 de la noche, como cada viernes. Y de 10 a 12 le hago compañía a Ishtar en El Capitán de la Noche. Obviamente deseando que pasen un excelente fin de semana, que se cuiden muchísimo, que por favor se protejan de los cambios bruscos de temperatura. Y Montiel, como siempre, un placer compartir micrófonos contigo. También espero que tengas un excelente fin de semana.
1: Igualmente, y pues a todos los radioescuchas, gracias por estarnos sintonizando. Les mandamos un fuerte abrazo y les deseamos un bonito fin de semana. Yo los veo el día de mañana de 8 a 11 de la mañana y de 4 a 7. Y pues disfruten mucho de su tarde de viernes, abríguense bien, disfruten de su fin de semana. Y nos vemos también el lunes en Ultra Seguidores. Cuídense mucho, los dejamos con esta canción. Chau, chau.

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6: Buenas tardes, les saluda Isa Hernández y esta es una actualización de información. Le platico que los cuerpos sin vida de dos trabajadores de la Comisión Federal de Electricidad, reportados como desaparecidos desde el pasado 26 de junio, fueron localizados en una zona boscosa del municipio de Nuevo Necaxa, en Puebla, esto con los límites en el estado de Hidalgo. Existen personas detenidas por el hecho, reportando todo esto como secuestro, de acuerdo con autoridades federales. En información estatal, los municipios de Cardonal y Ajacuba incumplieron con la entrega formal de sus respectivas iniciativas de ley de ingresos para el ejercicio fiscal 2027. Así lo informó el diputado Miguel Ángel Moreno Zamora, quien es presidente de la Comisión de Hacienda y Presupuesto del Congreso del Estado de Hidalgo. En información nacional, la Administración de Alimentos y Medicamentos de Estados Unidos concluyó que un brote de un parásito que causa enfermedades intestinales estuvo vinculado con la lechuga de la empresa Taylor Farms, esto aquí en México, retirada, por cierto, del mercado tras registrarse casos durante el verano.
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6: Vecinos de la colonia Guadalupe, al norte de la ciudad de Tulancingo, denuncian que terrenos baldíos siguen siendo usados como basureros clandestinos, además de ser posible foco de infección y contaminación, así como un condicionante también para el desarrollo de fauna nociva, así lo señalan, y también dicen que pues, se han registrado incendios poniendo en riesgo las viviendas y negocios cercanos. Gracias por su atención, siga al pendiente de nuestras cápsulas informativas. Excelente tarde.
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6: Son exactamente las 5:03 y me da mucho gusto saludarles a través de esta estación de radio. Y específicamente en este programa llamado Sonar, cada viernes a partir de las 17:05 p.m. por el 102.9, podrían descubrir, denos esa oportunidad, podrían descubrir lo que podría ser en adelante una de sus canciones favoritas, o descubrir su grupo favorito, algo que no tenía ni idea que existía siquiera, y que de alguna forma les llame la atención. Eso es más que suficiente. Quédense con nosotros hasta las 19:00. WhatsApp 775-771-1029. Muy buen fin de semana para todos. Así es como cada viernes entre todos, juntos vamos a darle forma a la banda sonora, al soundtrack para este viernes. Viernes 2 de octubre. Son las 5:04. A ver quién se acuerda de The Darkness. Se llama Love is Only a Feeling. El amor solo es un sentimiento. ¿Qué opinan al respecto? Ahí está el WhatsApp 775-771-1029. Bienvenidos una vez más. Esto es Sonar. Algo de música nueva también, por supuesto. Algunos temas que podrían quizá volverse clásicos para dentro de algunos años.

5 de la tarde con 8 minutos. Esto que están escuchando es Con The Darkness. Se llama Love Is Only A Feeling. Tema del 2003. Eso quedó como su último sencillo del álbum debut Permission to Land. Es una power ballad. Tenían un sonido muy particular. Y bueno, tristemente después perdieron la brújula. Love Is Only A Feeling. Con The Darkness. 5 con 8 minutos. Les hablábamos de música nueva. Aquí hay parte de esos nuevos sonidos. Cold Blue Dawn, a cargo de Kings of Leon. ¿Quién no conoce a Kings of Leon? Ya son las 5 con 9 minutos. Quien quiera decir hola, ahí está el WhatsApp, 775-771-1029. Igual peticiones que tengan, por supuesto, que ver con este espacio llamado Sonar por Ultra FM. 5-9, Cold Blue Dawn con Kings of Leon.

tercera pista del disco y cambia la ternura doméstica de aquel primer adelanto por algo un poco más agridulce. 5:13. Seguimos aquí en Sonar. Digan hola a través del WhatsApp 775-771-1029. Dead by Sunrise se llama Too Late.

Si le suena Linkin Park, no, no están equivocados. Algo hay de eso. La banda se llama Dead by Sunrise. Y sí, el vocalista Chester Bennington, que bueno, pues ya no se encuentra entre nosotros. Tema del 2009. Se llama Too Late o Demasiado Tarde. Son las 5:16. Y pues ahí está el sello de Linkin Park. Pero la voz de Chester también es muy difícil de confundir. Antes de la pausa escuchamos a Morrissey con You Have Killed Me. Ya son las 5:16.

0: Gracias al señor Morrissey. Son las 5:18. Se llama You Have Killed Me. Hacemos una pausa.
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0: 5:21. Seguramente han escuchado acerca del tema y bueno, pues en el marco de la regulación de la inteligencia artificial y las redes sociales para infancias y adolescencias, recientemente el gobierno de México mantuvo un diálogo con plataformas como Meta, por ejemplo, para la protección de menores en línea. Apenas el mes pasado, en septiembre, se llevó a cabo el Screen Smart México, en el que expertos dialogaron y se mostraron también acciones que emprenden desde Facebook e Instagram para proteger a las y los adolescentes. Identificaron que ante una regulación de las plataformas, los y las menores obviamente pues buscarían evadir las reglas, ¿no? Independientemente de lo que se llegue a aprobar. Nosotros no esperamos que nos regulen para hacer las cosas bien, externó María Cristina Capello, líder de seguridad en Meta Latinoamérica. Tenemos un diálogo constante con autoridades que también se dedican a esto. Tenemos una relación de colaboración con CIPINA. Tomamos en cuenta que está este debate nacional. Nos parece muy relevante que el gobierno haya puesto foco en cómo proteger mejor a los adolescentes. Esto pues por cuestiones que llevan muchos años pasando, pero que desafortunadamente cada vez son más comunes. Lo que nosotros aportamos es la experiencia que hemos tenido en diferentes países con las diferentes aproximaciones regulatorias, dijo Eliana Pérez, gerente de políticas públicas de Meta en México. Añadió que por más de 20 años la empresa ha desarrollado herramientas para mantener la seguridad en adolescentes de entre 13 y 17 años en sus plataformas, como cuentas para menores y un consejo asesor de seguridad que orienta a la empresa en el desarrollo de productos, opciones para filtrar palabras, restringir a usuarios, establecer límites de tiempo y ocultar los famosos me gusta, ¿no? Además, se consideran restricciones en mensajes que impiden que extraños se pongan en contacto con los adolescentes, recordatorios para abandonar la aplicación después de una hora de uso y la activación de un modo reposo automático que pausa notificaciones entre las 10 de la noche y las 7 de la mañana del día siguiente, aunque por supuesto, digo, para quienes son mayores de edad, pues es muy probable que su criterio les permita tomar otro tipo de decisiones, y si en nuestras manos está impedir que menores caigan en excesos y sobre todo en ese tipo de trampas y engaños que suelen surgir ahí a través de Facebook, pues si lo podemos hacer, sería simple y sencillamente genial. 5:23. Ellos son King. Eso que escuchan se llama A Bad Dream. a la gente que maneja, lleva la señal del 102.9. Muy buena tarde de viernes.

Eso es del multi, multicitado Under the Iron Sea. Con King, se llama A Bad Dream. 5:28 minutos. Álbum del 2007. Prácticamente todo es una maravilla, así como esto con Leon Bridges. A ver si se acuerdan, se llama What You Dance.

Bridges, verte bailar o watch you dance. 5:30. Eso es con YouTube, se llama Elevation. De las canciones, de los temas que con como esa, o esa furia, ese sello, ese sonido de lo que les conocimos hace muchos años atrás. Siguen haciendo cosas muy buenas, claro. ¿Qué piensan al respecto? Elevation con YouTube. 5:31 en Ultra FM.

The Long That You Can't Leave Behind del año 2000 es YouTube, se llama Elevation. 26 minutos para que sean las 18 horas, 6 de la tarde, prácticamente llevamos ahí media hora de programa y además con muy buena música. Como ya es costumbre aquí en el 102.9 y aquí con Sonar de lunes a viernes pueden escuchar al resto de los locutores del 102.9, pero únicamente para viernes a las 5 de la tarde. Les acompañamos donde quiera que estén.

0: está 30 Seconds to Mars con From Yesterday, 5:38 del 2005. A Beautiful Lie se llama el álbum. Sí, tema escrito, tema compuesto por el propio Jared Leto y producido por Josh Abraham. Publicado el 27 de noviembre como sencillo de 2006.
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0: Son las 5:40 para quienes pues gustan y constantemente estamos, porque muchos lo hacemos. En el streaming, Paramount y Warner Brothers Discovery están a punto de comenzar una nueva etapa bajo una misma compañía y pues aunque la operación todavía está en proceso, ya se conoce el nombre que tendrá esta nueva estructura, digamos, ¿no? Sin embargo, este cambio también ha despertado dudas sobre el futuro de algunas de las marcas y plataformas más conocidas del entretenimiento, por lo que vale la pena conocer qué significa esta nueva identidad y qué empresas formarán parte de ella. El nuevo nombre de Paramount y Warner Brothers será Skydance y Warner Brothers Discovery. Tendrá un nuevo nombre corporativo todo, únicamente con Skydance Corporation, de acuerdo con Variety. David Ellison, presidente y CEO de Paramount Skydance, confirmó hoy justamente que esta operación dará paso a una compañía que cotizará en la bolsa de Nueva York con el símbolo SkyD o SkyD. Y entonces la elección de Skydance busca crear una identidad corporativa propia sin eliminar las marcas históricas de Paramount y Warner Brothers, que conservarán su presencia como estudios. Además, el nombre pertenece a la productora que Ellison fundó en 2006 y que posteriormente se fusionó con Paramount. Todo lo que van a ofrecer pues es... De hecho, sí es bastante. Entre sus activos estarán Paramount Pictures, Warner Brothers Pictures, HBO, CNN, CBS, MTV, Comedy Central, TBS, TNT, Food Network y Discovery, además de sus respectivas bibliotecas de contenido. El catálogo también concentrará franquicias de gran reconocimiento internacional, entre ellas Harry Potter, El Señor de los Anillos, DC, Star Trek, Top Gun y Transformers. Vaya. Pues muy pronto. Aparecerá diferente en todo caso, ahí en nuestras pantallas y dispositivos, el nuevo nombre, digamos, de este conglomerado. ¿Sí se acuerdan cuál es? Skydance Corporation. Son las 5:42. Vamos con más música. Esto que, se puede decir que sí es ya un clásico. Y ahí está Shirley Manson al frente de Garbage. Run, baby, run. 18 minutos y las 6.

del 2005. Ahí está Garbage. Se llama Run Baby Run, del álbum Bleed Like Me. 14 minutos y las 6. Gracias a la gente que nos envía mensajes. Dice: un saludo al hermoso Tulancingo desde Monterrey. Andamos con todo armando carpas para eventos. Bueno, trabajando. Qué fortuna también, ¿no? Aquí está Iggy Pop. Qué buena música. Algo de Limp Bizkit también nos piden acá.

5:50 es Punk Rocker con Teddy Bears. Y bueno, la voz, por supuesto, es de Iggy Pop. Pidieron algo de Linkin Park. Y Pedro también de Limp Bizkit. Vamos primero con Limp Bizkit. Se llama Take a Look Around. Es tema de película, ¿no? No recuerdo si Misión Imposible, parte 1, parte 2, parte... No recuerdo. Ahí sí ya la edad y la memoria no son tan buenos compañeros como yo quisiera, en mi caso.

A toda la gente que nos escribe amablemente, tienen eso, justamente la gentileza de comunicarse con nosotros a través de WhatsApp. Sí, Misión Imposible 2. Gracias por los comentarios del Chocolate Starfish and the Hot Dog Flavored Water. Algo así es el título del álbum. Me acuerdo únicamente por la el agua sabor hot dog. Ahí está Fred Durst y compañía. Hacían cosas muy interesantes como Limp Bizkit. Regresamos. Esto también es música de película. Nos fuimos y regresamos muy rápido. Este es de Tron Ares, se llama As Alive As You Need Me To Be.

0: ¿Ya vieron Tron Ares? La música es de lo más rescatable. Y si vieron también Tron Legacy, ¿cuál les gustó más? Es muy difícil quejarse de lo que puede hacer musicalmente Nine Inch Nails o Trent Reznor. Pero bueno, ¿cuál les gustó más en todo caso? Si es que ya vieron ambas. Yo personalmente, Tron Legacy me parece una auténtica maravilla. Y el soundtrack de Daft Punk, uy, ¿qué decir ahí? Absolutamente nada. Momento de hacer una pausa y vamos a regresar.
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1: Escucha el monitor vial Ultra. En Ultra son las
0: 6 de la tarde.
1: La temperatura es
0: 17 grados.
1: Alerta verde. Alerta verde.
0: Buena circulación vehicular en carretera México-Tuxpan, tramo Mirasoles-Acelotla.
1: Alerta amarilla.
0: Alerta amarilla. Leve asentamiento vehicular en calle Nicolás Bravo al cruce con Ocampo en el centro de Tulancingo.
1: Alerta roja.
0: Alerta roja. Muy lenta circulación vehicular sobre carretera México-Pachuca a partir de la estatua de El Vigilante Tlalnepantla.
1: Recuerda que no circula.
0: No circulan vehículos con color de engomado azul, terminación de placa 9 y 0. 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
1: Este fue el monitor vial de Ultra.
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0: 6:03 minutos.